que le pasa. Conocemos la palabra y ahora, movidos por cualquier enseñanza. Hermana, hermanos, realmente es de prestar atención. Es de aprovechar la palabra cuando la estudiamos. Ese es el esfuerzo que Dios nos está hablando. Que entendamos bien el mensaje. Y le dije, no, hermana, fíjese que realmente no sé con quién usted ha estado estudiando la palabra. Pero en realidad no la entiendo, Leo. Yo la palabra que he leído, la palabra que he estudiado, no me dice como usted me está diciendo. Así es que lo siento. Que le vaya bien. Pero una persona que no tiene convicción presta atención. Ah, será cierto. Y dígame entonces cómo es. No, hermano, usted tiene que tener convicción lo que usted ha leído, lo que usted ha aprendido, lo que usted ha estudiado. Y usted puede refutar cualquier doctrina que quiera venir a hacerlo tambalear. De ninguna manera, pero solamente es cuando nos esforzamos por conocer y entender la palabra de Dios. Aleluya. Fíjese que ahora nosotros podemos ver que así como Jesús, como Dios le habló a Josué, así nos habla Jesús a nosotros. Que nos preparemos con la palabra, que seamos valientes, no para pelear afuera, sino para pelear la buena batalla de la fe. Aleluya. Para que nosotros podamos crecer. No los pone para que hacer guerra de otra manera, sino para obedecer la palabra de Dios. Porque la verdadera valentía no solo es enfrentar a los demás, no se entiende de esa manera. No somos valientes cuando queremos enfrentar a los demás, no, vamos a enfrentar un sinnúmero de cosas que usted va a entender ahora. Aleluya. Ahora, el Señor quiere que nosotros seamos fuertes, que nos esforcemos, que seamos valientes para enfrentar nuestros propios instintos. Ya se dio cuenta, nuestros propios instintos, nuestros deseos pecaminosos. Y esa es la batalla real en que uno pueda negarse uno mismo, a decir, realmente soy un hijo de Dios y entiendo que esto es pecado y no lo voy a hacer. Eso fue lo que lo llevó la victoria a Josué. Se enfrentó con un sinnúmero de obstáculos y todos los pasó. En ninguno se quedó viendo a ver qué podía, cómo podía dar la vuelta. No, él dijo, no puedo faltarle a mi Dios ni tampoco a mi amo. Eso es enfrentar los propios instintos, saber que tenemos una naturaleza pecaminosa, está ahí. Decía el pastor hace poco, el viejo hombre solo está dormido. Poderoso es el Señor. Nosotros tenemos que enfrentar nuestras propias batallas internas, aleluya, con nuestros propios pensamientos, nuestras propias palabras, con nuestros corazones, llevarlos a la obediencia de la palabra de Dios. Eso es esforzarse. Eso es ser valiente, decir no, valiente no es aquel que anda una pistola, que tiene muchas mujeres, qué valiente. No, hermanos, esa debilidad pecadora, aleluya, no, por eso es que tenemos que batallar, negarnos a nosotros mismos, batallar con nuestros propios problemas, como por ejemplo los pensamientos que hay en el corazón, llevar todo eso a la obediencia de la palabra del Señor, llevar la obediencia a Cristo, aleluya. ¿Cuál es la verdadera batalla en nuestra vida? ¿Cuál es la verdadera lucha? Poderoso Jesús, es el pecado mismo. El pecado que habita en cada uno de nosotros. Hemos nacido en una naturaleza pecaminosa, pero también hemos sido lavados con la sangre de Cristo, que podemos abstenernos de todo pecado. Aleluya. Poderoso Jesús.
Porque si nos quedáramos pensando y hablando que hemos nacido en una naturaleza pecaminosa, entonces, ¿qué sería de la sangre que fue derramada en la cruz del Calvario? En el lugar llamado el Gólgota o la calavera. Ahí viene otra vez que si de verdad entendiéramos ese sacrificio, aleluya. Esa sangre que fue derramada en ese lugar nos ha limpiado. Ya nosotros no somos esclavos del pecado. Esa es la batalla que hay que librar después de ser lavados con la sangre de Cristo. Porque el enemigo va a acechar, sí va a acechar. Pero con la ayuda del Espíritu Santo, con el poder de la sangre que nos ha limpiado, nosotros también podemos pararnos firmes, esforzarnos en nuestra vida y decir no más. Si eso lo hacía antes, ahora no. Si eso pasaba antes, ahora no. El ejemplo de José es un ejemplo poderoso en nuestras vidas. Era un joven, no era un hombre mayor ni casado, era un joven, pero él supo librar cada batalla que enfrentó en el camino para llegar a alcanzar la meta, para llegar a alcanzar cada promesa que Dios le había dado. Todos los que estamos aquí estamos bajo promesas. La Biblia tiene muchas promesas y esas promesas no son para los de allá afuera, son para los que estamos en Cristo Jesús, para los que hemos sido lavados con su sangre, para aquellos que nos estamos esforzando por llegar a la meta, por aquellos que hemos dicho a nosotros mismos, librando nuestras propias batallas, María, tienes que llegar a la meta. Ponga ahí su nombre. Vamos a llegar a la meta, aleluya. ¿Cuántos quieren llegar? Claro que sí, aleluya. Yo también, yo quiero llegar. Ahora, para esta batalla que nosotros estamos librando del pecado, de nuestros pensamientos, de qué se mueven nuestros pensamientos, todo eso, nosotros también necesitamos esforzarnos y confiar en Dios. Yo quiero que vayamos a la palabra en el libro de Lucas, capítulo 13, versículo 24. Poderoso es Dios. Lucas, el Evangelio de Lucas. Poderoso Jesús. Lucas, capítulo 13. Dice la palabra. Esforzaos a entrar por la puerta angosta, porque os digo que muchos procurarán entrar. ¿Y qué dice? Hermanos, aquí en este versículo nosotros podemos ver todas aquellas personas que son puentes. ¿Usted ha escuchado de las personas que son puentes? Aquellos que ganan almas. Aquellos que muchos vienen a Cristo, pero que ellos no son aptos para entrar, no podrán entrar. ¿Qué dijo Pablo? ¡Ay de mí siendo heraldo! Yo vengo a ser reprobado. Dice el Señor, no todo el que me dice Señor, Señor, entrará en el reino de los cielos. Cuidado, iglesia. No todo aquel que me dice Señor, Señor entrará en el reino de los cielos. Poderoso Jesús. Y aquí una vez más la palabra dice: esforzaos a entrar por la puerta angosta, porque os digo que muchos procurarán entrar y no podrán. Porque ancha y espaciosa es la puerta y muchos entran por ella. Aleluya. ¿Se da cuenta? La palabra nos sigue hablando. Esforzaos. Esfuércense. Poderoso Jesús. El esfuerzo que requiere el reino de Dios
es la valentía y el esfuerzo. Cuando hablamos de ser valientes, es cuando tenemos la actitud de querer crecer, llegar a la estatura que Dios tiene para cada uno de nosotros. Y cuando hablamos de valentía, es para poder, es para crecer. Y cuando hablamos de esforzarse, es para alentarnos nosotros mismos. ¿Para qué? Para arrebatar las bendiciones que Dios tiene para nosotros. Poderoso Jesús, que tengamos la actitud de querer avanzar, de alentarnos a nosotros mismos para poder arrebatar las bendiciones que Dios tiene para cada uno de nosotros. Hay bendiciones que muchas veces se nos han ido de las manos porque no, porque hemos hecho caso omiso a muchas cosas que Dios nos ha mandado. Aleluya. Poderoso Jesús. Algo que yo quiero decirle a la iglesia ahora es que el reino de los cielos no se gana con luchas o con esfuerzo externo. Acuérdese que cuando Dios le habló a Josué no era para que peleara en los ejércitos. Esas son las luchas externas. Amén. Cuando se va a pelear cara a cara con el enemigo, esas son luchas externas. Pero de la lucha para ganar el reino de los cielos es una guerra, una lucha interna en cada uno de nosotros. Aleluya. Nosotros podemos ver en la historia, desde Génesis podemos ver, ahí nosotros podemos ver valientes que hicieron cosas muy admirables, cosas grandes, cosas poderosas. Vemos aquí que derrotaron ejércitos completos, claro que sí. Vemos que escalaron montañas, claro que sí. Construyeron naves y cuántas cosas, hermanos, podemos ver. Poderoso Jesús. Pero la verdadera lucha, la verdadera batalla, lo más importante es librar la lucha interna. Por eso yo le hablé de los pensamientos, del corazón, todo lo que se mueve dentro de nuestro ser. Aleluya. La más importante es la lucha interna y esa batalla es la que muchos se pierden, lamentablemente. Es la batalla que muchos pierden, la batalla interna. Quieren pelear externamente, pero no quieren pelear internamente. Aleluya. Que es de esa manera donde nosotros podemos ganar el reino de los cielos. Es de esa manera como la palabra nos está enseñando esta noche cómo librar nuestras batallas. Aleluya. Porque Dios nos está llamando, Dios nos está diciendo: esfuércense. Esforzaos a entrar. Hay un camino muy angosto, como decía el mensaje, y son muy pocos los que están caminando en esa senda, en esa puerta, en ese camino angosto. Aleluya. Porque se está haciendo caso omiso a lo que el Señor nos está enseñando, a lo que Dios quiere que nosotros retengamos en nuestra vida, que es la palabra del Señor. Poderoso Jesús. Ahora le quiero mencionar ese hombre que cubre todo lo que yo le he dicho. Vamos a hablar de Moisés. Poderoso Jesús. Este hombre, después de haber sido moldeado, de haber sido tratado, de haber pasado por tantas cosas, nosotros vemos cómo Dios lo usa poderosamente, útil en las manos de Dios, este hombre. 40 años, todos conocemos la historia de Moisés. 40 años en el palacio. 40 años viviendo con Jetro, su suegro, en Madián.
Pero vemos a un Moisés que aún está, preste atención a esto, que esto es muy importante. Este hombre viviendo en el palacio sintió coraje cuando miró que un egipcio estaba maltratando a un hebreo, a uno de sus hermanos. ¿Y qué hizo Moisés? Mató uno de ellos, lo enterró, lo escondió, y cuando supo que lo habían descubierto, él huyó. Y ahí comienza todo. Dios quería procesar a Moisés, pero no para que matara egipcios, sino para que libertara a su pueblo. Aleluya. Pero este hombre se dejó formar su carácter. Dejó todo aquello que él traía del palacio. Dios lo hizo como Dios quiso que Moisés fuera. La Biblia dice que llegó a ser un hombre tan, pero tan manso, que no había habido ni habrá hombre más manso como Moisés. Y aquel hombre iracundo que de una mató a un egipcio, ¿eso es un hombre manso? ¿Eso es un hombre manso? Que la ira le llegó tan rápido para matar al egipcio. No había mansedumbre. Lo que había era aquel deseo de vengar a sus hermanos hebreos. Pero dice el Señor: Moisés, Moisés, yo no te quiero preparar para que mates egipcios. Yo te quiero preparar para que libertes mi pueblo. Aleluya. Y Dios nos está queriendo preparar a nosotros para que también nosotros vayamos y saquemos a aquellos esclavos del mundo y los traigamos a Cristo. Aleluya. Pero muchos no nos estamos dejando moldear como Dios quiere. Aleluya. Necesitamos la palabra del Señor. Necesitamos obedecer al consejo de la palabra. 40 años vivió Moisés como un príncipe en el palacio. Después le tocó vivir 40 años allá en medio de ovejas. Después de ser un príncipe con todos los honores en el palacio, llegó a ser un pastor de ovejas. Ahí es donde Dios se le aparece en la zarza, ya estando él en Madián, y le hace el llamado: Moisés, Moisés, quita tu calzado, porque el lugar donde estás santo es. Poderoso Dios. Y Moisés se queda: mi nombre, pero ¿quién me está hablando? Y vemos Moisés 80 años en el proceso. Yo conocí una pareja que rápido quisieron ser pastores y se pusieron de pastores. Y yo le dije a mi esposo: yo creo que para alcanzar el privilegio del llamado del pastor, Dios primero tiene que moldear tanto al hombre como la mujer del hombre que va a ser el pastor. Y como yo lo conocía, porque es familia mía, por eso le digo que yo conozco. Y realmente, hermanos, no funcionó. No funcionó, porque no funciona cuando las cosas las queremos hacer a nuestra manera, como las quería hacer Moisés. Moisés quería hacer las cosas con su propia fuerza, con su propio criterio, pero dice el Señor: no es como ustedes quieran, es como yo les mando. Por eso es que necesitamos el Espíritu Santo en nuestra vida, porque el Espíritu Santo es el que guía al cristiano. El Espíritu Santo es el que te redarguye, aleluya, cuando algo anda mal. Y si ya el Espíritu Santo o la conciencia no redarguye, pues yo creo que necesitamos nacer de nuevo. Aleluya. Poderoso Jesús. El reino de los cielos no se gana con esfuerzo externo. Acuérdese bien de eso. Usted pueda querer hacer lo que usted se le venga en gana, como usted quiera, dice el Señor. No, no, no, no, no, no es como tú digas. No es como usted piensa.
Poderoso Jesús. Recuerde que la batalla interna es la que muchos pierden. Poderoso Dios. Vamos a ver el trato de Dios en nuestras vidas. Hechos capítulo 7, versículo 25. Poderoso Jesús. Hechos capítulo 7, versículo 25. Bueno, lo busco aquí porque. Poderoso Dios. Hay poder en el nombre de Jesús. Ahora sí. No, me lo quitan y me lo ponen. Vamos a la palabra. Ese es el privilegio de andar nuestra Biblia. Aleluya. Capítulo 7, verso 25, dice la palabra. Pero él pensaba que sus hermanos comprendían que Dios les daría libertad por mano suya, mas ellos no lo habían entendido. ¿De qué estamos hablando aquí? De Moisés. Vamos a leer el versículo 21 para entender un poquito mejor. Pero siendo expuesto a la muerte, la hija de Faraón le recogió y crió como su hijo, hablando de Moisés. Y fue enseñado Moisés en toda la sabiduría de los egipcios, escuche. Y era poderoso en sus palabras y obras. Cuando hubo cumplido la edad de 40 años, le vino al corazón el visitar a sus hermanos, los hijos de Israel. Y al ver a uno que era maltratado, lo defendió, e hiriendo al egipcio, vengó al oprimido. Pero él pensaba, escuche bien, aquí quiero llegar, Moisés, pero él pensaba que sus hermanos comprendían que Dios les daría libertad por mano suya, mas ellos no habían entendido así. Wow. Aquí vemos cómo Moisés, después de haber sido moldeado por Dios, llega a ser el hombre que Dios quería usar. Realmente, iglesia, vale la pena que nosotros le permitamos a Dios que haga lo que Él quiere hacer con nosotros. ¿Sabe cuál es el problema? Que muchas veces decimos, es mi vida y con mi vida yo puedo hacer lo que quiero porque es mi vida. Un error grande. Nuestra vida le pertenece a Dios. Y si en obediencia nosotros dejamos que Él haga con nosotros lo que Él quiere hacer, hermanos, realmente alcanzaremos la victoria. Mire, aquel hombre no rehusó. Él se dejó moldear. Él dijo, Señor, pues aquí estoy. Moisés en su corazón, él ya sabía que Dios lo iba a usar, pero él no estaba esperando, él no contaba con el proceso. Él pensó que las cosas se iban a dar así con su fuerza externa, pero no. Él trató, fíjese cómo Dios trata con Moisés. Me llama la atención porque no lo llamó, hermanos, para fama, no lo llamó para su gloria, no. Lo llamó para que él lograra su victoria en lo que Dios quería que Moisés hiciera. ¿Por qué? Porque Moisés se dejó moldear su carácter. Moisés dejó que Dios hiciera lo que él quería con él. Él se dio cuenta que Dios quería usarlo, y de la única manera que iba a ser útil en las manos de Dios era dejando que Dios moldeara todo su ser. No solamente su carácter, todo su ser. Aleluya. Él trató con Moisés formando su carácter. Y por eso es que la palabra del Señor dice que Él vino a ser el hombre más manso. Libro de Números, capítulo 12, verso 3. Ahora, nosotros vemos cómo Moisés, él quiso apresurarse a hacer las cosas a su manera. ¿No le parece familiar eso? Muchas veces nosotros queremos hacer las cosas a nuestra manera, con nuestra propia fuerza. Pero la fuerza que Dios quería
en Moisés no era para matar egipcios, de ninguna manera, aleluya, sino para que muriera el viejo hombre, para que ya no fuera impulsivo, para que ya no hubiese ego en la vida de Moisés, que no hubiese orgullo. Acuérdese que él venía del palacio. Y vemos que Dios lo usó de una manera poderosa, pero no se le subió el ego, ni se le subió el orgullo, ni que era mejor que otro, que lo usaba mejor que a otro. Eso no es el propósito de Dios, en formarnos solamente para su gloria, no para la gloria de nosotros. Y aquel varón Moisés era muy manso que todos los hombres que habían sobre la tierra. Mira cómo Dios moldeó la vida de Moisés. Cuando él quiso hacer las cosas con su propia fuerza, con su propia mano, en el momento de él. Pero esto fue lo que Dios hizo con Moisés. Vino a ser el hombre más manso de la tierra, porque él le permitió a Dios que trabajara en su carácter, en todo su ser. ¿Cuántas veces le ha dicho usted a Dios que usted entrega su carácter en sus manos? Yo no solamente una vez le he dicho, iglesia, ay, porque me han criticado, ay, que la pastora, que qué modo el que tiene, ay, que la pastora. Y yo le digo, Señor, yo aquí estoy completa, Padre. Lo que no te parezca de mí, quítalo. Pero luego reflexiono y yo veo a las mujeres que Dios usó en la Biblia, y eran mujeres de carácter fuerte, eran mujeres valientes, eran mujeres esforzadas. Y si no, lea la historia de Débora. Poderoso Jesús, lea la historia de Débora. Era una mujer profetisa, dice la palabra. Una mujer que llegó a ser jueza de Israel. ¿Cómo que Dios no va a usar las mujeres? ¿De dónde sacan eso? Ella era la que juzgaba al pueblo. ¿Qué hubiese pasado en Samaria si no hubiera llegado la mujer samaritana al pozo cuando Jesús estaba ahí? Se hubieran quedado sin el mensaje. Pero Dios usó esa mujer a pesar de todo lo que había en su vida. Pero Dios sabía que había oportunidad para cambiar el carácter, cambiar todo lo que aquella mujer hacía, cambiar todo el pensamiento y cambiar todo lo que el ser humano tiene que nos sirve. ¿Cuántas cosas no nos ha cambiado el Señor a nosotros? Y yo le he dicho, Señor, mi carácter, mis actitudes, aquí estoy, Señor, aquí estoy, Padre. Poderoso Rey, aleluya. ¿Cuántas veces usted le ha dicho, Señor, mi carácter, si es que es demasiado pasivo, Señor, dame valentía, dame que yo pueda esforzarme para todo? Poderoso Jesús, necesitamos entregar todas las áreas de nuestra vida al Señor, aleluya, para la gloria de su nombre. Ahora nosotros vemos en la palabra cuánto Dios hizo en 80 años con Moisés. Ay, pastora, pero yo solo tengo 5 años que acepté a Cristo, 6 años, 7 años. Pero yo le voy a decir una cosa. Los apóstoles solo estuvieron 3 años y medio con Jesús y quedaron bien entrenados. Es el esfuerzo que pongamos, iglesia. Hay personas que están recién convertidas y Dios los usa poderosamente porque se han dejado moldear por el Señor, se han entregado por completo, aleluya, de la manera como se entregó Moisés, de la manera como se entregó Josué, de la manera como se entregó José, de la manera como se entregó Elías, de la manera como se entregó cada uno de esos hombres esforzados y valientes de la palabra, de la Biblia, aleluya. No hay excusa para nuestra vida. Lo único es que tenemos que prestar atención. El trato que Dios tuvo con Moisés no fue para fama ni para gloria, sino para formar su carácter.
después de aquel acero, después de hacer

0: nos pusieran a examinarlos. Poderoso Jesús, si nosotros nos pusiéramos a analizarnos a nosotros mismos, nosotros nos damos cuenta qué es lo que no podemos controlar en nuestra vida. Ahí está su batalla. Ahí está nuestra batalla. ¿Qué es lo que no podemos controlar en nuestra vida? Entreguémosle esa área al Señor. ¿Cuál es su batalla? Poderoso Jesús. ¿Cuál es su batalla en su vida? Una vez más, será el carácter, el temperamento, su mente, su boca, su corazón, todas esas cosas. Dios quiere que seamos personas esforzadas y valientes. Una de las cosas que el Señor lo pide es que no reneguemos del proceso. Muchas veces hay personas que no entienden que están pasando un proceso. Poderoso Jesús, no podemos renegar el proceso de transformación, porque lo que está pasando es que Dios quiere usarnos. Dios quiere que seamos útiles en sus manos, que seamos personas que Dios puede confiar en nosotros. Pero si somos variables, ¿usted cree que Dios va a poner la mirada en nosotros para usarnos? El ser humano es variable. Gracias a Dios que tenemos un Dios inmutable. No hay mezcla de variación en Él. Maravilloso Jesús. Nosotros somos muy variables, pero nuestro Dios no. Poderoso Jesús. No podemos renegar en la transformación. No podemos decirle: Señor, ¿por qué yo? ¿Por qué a mí? ¿Por qué esto? ¿Por qué estoy pasando esto? Eso es cuestionar a Dios, y a Dios no lo podemos cuestionar. Al Señor solamente le decimos: gracias, Padre. Aún en esos momentos que no quisiéramos que llegaran, pero llegan. La palabra del Señor nos habla en esta noche y nos dice: no te rindas, solamente obedece a la palabra. No te rindas, solamente obedece a la palabra. Aleluya. Ese es el mensaje para cada uno de nosotros. Ya la palabra fue dada. Y esto no es pensamiento de la pastora Mateo. Esto está en la palabra, con ejemplos, lo que Dios hizo en la vida de Moisés, cómo lo transformó para su gloria, para honra del Señor. Hasta el día de hoy se sigue hablando de esa transformación. Hasta el día de hoy se sigue mencionando que Dios quiere que nosotros nos esforcemos y que seamos valientes. Porque ese será el mensaje siempre para la iglesia. Porque es para que prestemos atención a la palabra. Leamos la palabra, estudiemos la palabra, retengamos la palabra. Aleluya. Que el próximo sábado yo le pueda preguntar a usted que está sentado aquí, que yo le pregunte: ¿de qué se trató el mensaje el sábado? Y si usted me dice de qué se trató, yo voy a entender que usted prestó atención en la hora que yo hablé aquí. Amén. Porque muchas veces: ay, el servicio estuvo pero bien bueno, ay, qué prédica, qué palabra, buenísima. Oh, sí, buena. ¿Y de qué se habló? Ah, espéreme, ¿de qué fue que se habló? ¿En qué quedamos? En nada. Dios quiere que retengamos la palabra. Y ahí es donde el Señor nos manda a esforzarnos y que seamos valientes. ¿Sabe para qué? Para que cuando el enemigo venga con sus astucias, usted tiene la palabra. Jesús tuvo la palabra cuando el enemigo le salió en la encuentro. Ah, si eres el Hijo de Dios, dile esas piedras que se convierten. Sabía que Jesús tenía hambre porque venía de ayunar. ¿Y qué le dijo Jesús? Ay, sí puedo, pero no, Jesús no se quedó pensando y viendo las piedras, viendo pan en las piedras. No, él le dijo, escrito está, no solo de pan vivirá el hombre. Así debe de contestar usted. Ay, que venga el enemigo con sus cosas. No, no, no, escrito está que yo no debo de prestar atención a las cosas que a mí no me edifican. Escrito está, yo no debo de contaminarme con las cosas que el mundo ofrece. Escrito está que yo debo de entrar y caminar en el camino angosto. Poderoso Jesús. Yo creo que todos tenemos luchas. Todos tenemos momentos donde estamos en el campo de batalla, pero ¿cuál es nuestra actitud? ¿Peleamos o nos corremos? Acuérdese que la lucha para ganar el reino de los cielos es interna, no externa. Externa es para pelear afuera. Pero cuando la lucha es interna, es para pelear con nosotros mismos. Nosotros tenemos la capacidad de tomar decisiones si es sí o es no. Mire, usted no puede impedir que llueva. Y usted pues, no puede hacer nada porque llueva, pero sí puede meterse a un lugar para no mojarse. Un pájaro puede volar en su cabeza y usted, aunque le haga así, pero el pájaro anda allá arriba. Usted no puede hacer nada porque el pájaro anda arriba. Pero sí puede evitar que haga nido en su cabeza. Es exactamente lo mismo, en nosotros está el tomar decisiones para servirle al Señor, decirle: Señor, si me vas a usar, yo quiero ser útil en tus manos. Usted le está diciendo: estoy dispuesto a pasar el proceso. ¿Cuántos quieren ser útiles en las manos de Dios? Que Dios los use de una manera poderosa. Acuérdese que hay un proceso, pero con la obediencia, con el esforzarse y con ser valientes, la ganamos. Amén. Para la gloria de Cristo. Aleluya. Póngase de pie, iglesia, en esta hora. Dese lo más fuerte que es para el Señor. Aleluya. Poderoso es el nombre de Jesús. Esa sangre tiene poder. Hermanos, luchas todos tenemos, de diferente manera, pero todos tenemos lucha, muchas veces con el pensamiento. ¿Cuántas cosas pueden venir? Pero la palabra del Señor nos sigue hablando. Sé valiente, esfuérzate, avanza, camina, no te quedes, avanza para la gloria de Cristo Jesús. Pastor, venga, poderoso Jesús. Gloria a Dios. Le digo al pastor que es guapo, lo veo, pastor. Aleluya.
1: Fuerte el aplauso. Gloria a la pastora. ¿Tiene aumento en los lentes? Gloria al Señor. Qué bendición oír la voz de Dios. Amén. Me llamó la atención que tenemos, todos tenemos una meta, ¿no? El estudiante tiene su meta, quiere ser ingeniero, quiere ser qué sé yo, lo que quiere llegar a ser, tiene meta. Si no se esfuerza, no lo va a lograr. Pregúntele a su hijo qué es lo que quiere llegar a ser. Yo creo que Junior ya está ingeniero, ¿no? Va a llegar, ¿no? ¿Qué quieres hacer? Abogado. Y para llegar a ser abogado hay que sentarnos en la silla, viendo mucho televisión. No, para llegar a ser... Yo creo que es una de las carreras, como un doctor, ¿no? Como un médico, para llegar a ser médico se requiere mucho esfuerzo. Lo mismo el abogado también. Yo tengo uno. Ahí vive estudiando y estudiando, estudiando y no termina de estudiar. Pero ya está ejerciendo ya su... Aleluya. Gloria al nombre de Jesús. Entonces, dígale a su hijo, tenga metas. Amén. Y el cristiano tiene meta. Para llegar al cielo no es cantar unos tres coritos nada más. Amén. No son chicharrones los que se va a comer. Aleluya. Para llegar al cielo hay que esforzarnos. ¿Por qué le digo Dios a Josué? Esfuércete. ¿Por qué? Y sé muy valiente. No le dijo valiente, no, muy valiente. ¿Hay alguna diferencia entre valiente y muy valiente? ¿Cuál es la diferencia? Un extra. Amén. ¿Por qué le dijo Dios a Josué? No busque su Biblia, simplemente a ver qué tanto usted ha aprendido de la Escritura. ¿Por qué Dios le dijo a Josué? Esfuércete y sé muy valiente. Amén. Pero hay un porqué. Porque Dios le dijo que él era el que iba a repartir las tierras a los hijos de Israel. Eso es una meta, ¿sí o no? Dios lo escogió especialmente para eso, para llegar, aleluya, a repartir las tierras a los hijos de Israel. Él tenía que esforzarse. Pero él no tiene por qué apartarse de las leyes que estaban escritas por el siervo Moisés. Mi siervo Moisés, dice el Señor. Amén. Aleluya. En el versículo 5 dice: nadie te podrá hacer frente. Así como estuve con Moisés, mi siervo, así estaré contigo. Ahí donde viene entonces, refuércete y sé muy valiente. Para llegar al cielo hay que esforzarnos. Para repartir bendición a los hijos de nuestros hijos, tenemos que esforzarnos. Dios nos entregó una llave y esa llave hay que usarla. No solamente le dio a Pedro, como la religión que dice, es que solamente a Pedro le fue dada una llave. Y ese es el santo Pedro, que es el que tiene una lista en la mano al llegar al cielo. Esa gente ni sabe lo que dicen, porque no leen la Escritura. Si leyeran la Escritura, no hablarían así. Ya se imagina este Pedro con un libro en la mano. A ver, entras tú y tú, no, va para acá, para acá. Aleluya. Dice que el que abrió los libros, aleluya, solamente el Cordero de Dios. No fue Pedrito, mi tucayo, aleluya. Lindo fuera. Ya tendría ya mi salvación hecha ya, porque nos llamamos Pedro también. Pedrito, dame chance que yo entre. Pero allá no. El que abrió el libro, digo, Juan lo vio. Dice que Juan lloró porque nadie podía abrir, ni siquiera mirarlo. Pero alguien le dijo: aquí está el león de la tribu de Judá. Él era el único, el digno de abrir los libros. Bueno, y más adelante dice que el que no se halló escrito en el libro de la vida será lanzado al lago de fuego y ahí será el lloro y el crujir de dientes. Así que vamos a orar al Señor. Amén. Tenga en cuenta que usted tiene que esforzarse para que su familia entre en este camino que es Cristo Jesús. Usted tiene que esforzarse. Pero si su esposa es la que se esfuerce, sus hijos son los que se esfuerzan, y usted, padre, no se esfuerza para nada, lo siento mucho. Aleluya, le falta algo muy importante. Gloria al nombre del Señor. Vamos a orar en este momento. Vamos a darle gracias a Dios. ¿Cuántos necesitan la oración? Este es el momento. No me pido oración después que termine el culto, es ahora. Si hay personas que dicen: es que me dio pena, pastor. Por eso, no, hombre, qué pena ni qué nada. Es ahora, gloria al nombre de Jesucristo de Nazaret, que nos ven todo el mundo a través de Facebook, YouTube, gloria al nombre del Señor. Yo siempre paso ofreciendo oración a todo el mundo, todas las veces, en la radio, en la iglesia, porque yo sé que la oración es poderosa. Amén. Y a su nombre, esfuérzate, dígale a su vecino: esfuérzate. Vamos, esfuérzate. Echa afuera un lado la pereza, no sé cómo le llamaría a usted. En su tierra, pereza, ¿no? La pereza, yo creo que es la palabra correcta, la pereza. Aleluya, hay que echarlo fuera en el nombre de Jesús. ¿Cuántos valientes hay aquí? Sé valiente, dice el Señor. Gloria al nombre de Jesús, sé valiente. Esfuérzate, solamente esfuérzate y sé muy valiente. Gloria al nombre de Jesús. Muy bien, vamos a orar. Oren por mí, oren por el pastor. Gloria al nombre de Jesús. Los que no me vieron el día domingo en la, ¿cómo se llama? En el recibimiento del encuentro, han de haber dicho, ya se enfermó el pastor. Ojalá que se muere ya. Así dirían los satanistas, pero mis hermanos en Cristo Jesús a lo mejor se preocuparon y el pastor no lo vimos. ¿Qué pasó con el pastor? La pastora ni siquiera mencionó nada, hubiera mencionado ella. Se descompuso el buste en el camino, hombre, ¿qué perdemos con eso? Pero ya se arregló, ya está ya en casa el bus. Gloria al nombre de Jesús. Aleluya. Pero ya estamos aquí, estamos, oígame hermano, tengo más vida que el diablo. ¿Sabe por qué digo esto? Dice que nosotros no moriremos. Después de la muerte iremos al cielo y viviremos para siempre con Jesús. Mientras que el diablo a él le queda poco tiempo y será lanzado al lago de fuego y azufre. Alguno diría, el pastor mencionó al diablo, ¿y qué? ¿Es tu amigo o qué? ¿Es tu compadre o qué? ¿Por qué lo defiendes? ¡Aleluya! Ese diablo es enemigo de nosotros, es enemigo de Jesús y es enemigo de cada uno de nosotros. Más nosotros los que ya estamos en el camino del Señor. Levanta tus manos en el nombre de Jesús con toda libertad. ¿Cuántos son libres acá? Los que son libres digan, ¡gloria a Dios! ¡Aleluya! ¡Cristo vive! ¡Cristo viene! ¡Y a su nombre! ¡Y a su nombre! ¡Y a su nombre! ¡Y a su nombre! ¡Y a su nombre! ¡Aleluya! Hay poder en la sangre de Jesús. Hay poder en la sangre de Jesús. Padre, aquí estamos delante de ti. Maravilloso Dios de Israel, en tu nombre, Dios del cielo. ¡Aleluya! Vamos a avanzar. Contigo seremos más que vencedores, porque tú estarás con nosotros. Tu palabra así lo dice, que tú estarás con nosotros todos los días hasta el fin del mundo, Dios Todopoderoso. Cúbrenos con tu manto de justicia y enséñanos y háblanos, precioso Espíritu Santo. Aleluya. Oh Dios del cielo, yo sé que hay una guerra en el mundo espiritual, pero lo seguiremos, Dios del cielo. Aleluya, teniendo. Mientras hay vida en nosotros, seguiremos hablando de ti a la vida de las almas. Seguiremos arrebatando de las vidas en las manos del enemigo. Y en el nombre poderoso de Jesús, en el nombre poderoso de Jesús, tu iglesia, tu pueblo, tus hijos, mira a tus hijas, mira a tus hijos, Padre Celestial, que están hoy aquí, se esforzaron, pudieron llegar a la iglesia. Los que están de vacaciones, Padre, bendícelos donde quiera que se encuentran, en el nombre poderoso de Jesús. Pero los que pudieron llegar hoy acá, los que dijeron, a la casa de Jehová iremos, a la casa de Jehová cantaremos, en la casa de Jehová escucharemos palabra. Hemos escuchado tu palabra, poderoso Dios de Israel. Santo es tu nombre, Rey de reyes y Señor de señores. Oh Dios Todopoderoso, aleluya. Levanta tu mano, mi hermano, mi hermana, aleluya, en el nombre de Jesús. Es ahora que le creas a Dios. Es ahora que le digas a Dios, Señor, aquí estoy. Yo no sé qué es lo que usted le está pidiendo a Dios en este momento. Yo no conozco sus luchas. Yo no sé nada, absolutamente nada. Aleluya, pero sí. La Biblia dice que no podemos ignorar las maquinaciones del enemigo. El enemigo hace planes todos los días. El diablo hace planes contra ti, contra mí, todos los días. Pero la sangre de Jesucristo tiene poder. La sangre de Jesucristo tiene poder. De acuerdo a lo que habíamos escuchado en esta noche. Aleluya. Nos esforzaremos y seremos muy valientes para ganar nuestra familia, para ganar a nuestras amistades, a nuestros amigos para Cristo. Ellos conocerán el camino que es Cristo Jesús. Ellos conocerán el camino que es Cristo Jesús. En el nombre de Jesús de Nazaret. Vamos, iglesia amada, en el nombre de Jesús. Creo, Padre, con todo mi corazón. Mira a mis hermanos, Padre. Mira a mis hermanos, Dios del cielo. Toca sus vidas ahora, tócalos ahora en el nombre poderoso de Cristo. Tócalos ahora en el nombre de Jesús de Nazaret. Cualquier plan del enemigo queriendo detener el crecimiento, en el nombre de Jesús, cualquier techo de limitación que el diablo ha puesto, sus agentes han puesto, en el nombre de Jesús, se cae ahora en el nombre de Jesús de Nazaret. Porque tu iglesia avanza, porque la iglesia de Jesucristo avanza, porque la iglesia de Jesús avance en el nombre de Jesús. Use la vida de los predicadores de la iglesia Vida y Esperanza. Use la vida de mis hermanas que predican tu palabra. Use la vida de mis hermanas que están enseñando. En el nombre poderoso de Jesús. En el nombre poderoso de Jesús. La sangre de Cristo tiene poder. La sangre de Cristo tiene poder en el nombre de Jesús de Nazaret. Revienta las cadenas, pudre todo el yugo del infierno, Padre, en el nombre de Jesús. En el nombre poderoso de Jesucristo. Hay poder en el nombre de Jesús. Hay poder en el nombre de Jesús. Hay poder en el nombre de Jesús. Clame, clame, clame al Señor. Clame a Dios, clame a Dios, clame a Dios. Clame a Jesús en el nombre poderoso de Jesucristo. En el nombre poderoso de Jesucristo. Aleluya. Clame al Señor, reprenda al enemigo. Si el enemigo ha estado, aleluya, haciéndote la vida imposible, trayendo tristeza, trayendo, yo no sé, cualquier malicia del diablo ahora se quema por el poder de la palabra en el nombre de Jesús. Esfuérzate y sé valiente. Esto es de valiente solamente, este camino es de valiente solamente. Es de valiente solamente, alabado sea el nombre de Jesús. Fuego de Dios ahora, presencia de Dios ahora. Fuego de Dios ahora, toca a mis hermanos, toca a mis hermanas, toca a tu iglesia. En el nombre de Jesús, cualquier enfermedad que ha estado estorbando tu vida, dile a la enfermedad que tienes un Dios grande y poderoso. Y no vas a morir cuando la enfermedad quiere, sino cuando Dios va a permitir. Vamos, iglesia, un minutito más en el nombre de Jesús. Poderoso Jesús, poderoso Maestro. Precioso Espíritu Santo, poderoso Espíritu Santo, maravilloso Espíritu Santo, te honramos, mi Dios, te glorificamos, Nazareno. Poderoso Jesús, gracias, Señor, por tu misericordia. Gracias, Jesús, por tu misericordia. Gracias, mi Dios, por tu misericordia. Aleluya, aleluya. Los amigos que nos ven a través de Facebook, a través de YouTube, los que escuchan la radio, ahí donde tú estás, en el nombre de Jesús de Nazaret, solamente esfuérzate. Aleluya, aleluya. Solamente cree en Jesucristo, el Hijo de Dios. Solamente cree, aleluya. Si tan solamente logras creer y entender que Jesús es el Señor, es el camino, la verdad y la vida, entonces estás cerca de Dios. Ahora en el nombre de Jesús, dile al Señor, dame fe, Señor. Dame fe, Señor, quiero ser un vencedor. En tu nombre, Dios Todopoderoso, el mismo Espíritu Santo que Dios le ha dado, que Dios le dio a Josué, es el mismo Dios, es el mismo Espíritu que está con nosotros en esta hora. Es el mismo Espíritu de Dios que está entre nosotros ahora. Aleluya, si quieres que Él te toque, dígale a Él, Señor, toque mi vida, Señor, me entrego a ti ahora. Me entrego a ti ahora, Señor, me entrego a ti. Hoy más que nunca, poderoso Dios, dile, me entrego a ti, Nazareno, Nazareno, Nazareno. Gracias, Padre, gracias, poderoso Dios de Israel, en el nombre de Jesús, en el nombre de Jesús, en el nombre de Jesús, en el nombre de Jesús. La persona que siente fiebre, la persona que ha sido atacado por cualquier enfermedad, se quema ahora por el poder de Dios. Vamos a orar por nuestro hermano Juan, en el nombre de Jesucristo, aleluya. Clame, clame por favor uno de los hermanos acá, en el nombre poderoso de Cristo, aleluya. Clame al Señor, clame al Señor, clame al Señor. Pastora, venga rápido, gloria al nombre de Jesús. Hay poder en la sangre del Cordero Santo de Dios. Orando por las hermanas que están acá, en el nombre de Jesús de Nazaret. La sangre de Cristo tiene poder, la sangre de Cristo tiene poder, la sangre de Cristo tiene poder. En el nombre de Jesús, en el nombre de Jesús, la sangre de Cristo tiene poder, hay poder en el nombre de Jesús. Toda artimaña del diablo se quema ahora en el nombre de Jesús de Nazaret. Vamos a avanzar, vamos a creerle a Dios. El Espíritu Santo está aquí, el Espíritu Santo está aquí. El Espíritu Santo está aquí, el Espíritu Santo está aquí. El Espíritu Santo está aquí, aleluya, aleluya, aleluya. Cualquier obstáculo que el enemigo está usando ahora mismo se debilita por el fuego de Dios. Se debilita por el poder del Espíritu Santo. En el nombre de Jesucristo de Nazaret. En el nombre poderoso de Jesús. Todo obstáculo del infierno. Aleluya, aleluya. Se quema ahora. Se debilita ahora. En el nombre de Jesús. En el nombre de Jesús. En el nombre de Jesús, la sangre de Cristo tiene poder. La sangre de Cristo tiene poder. Tráigala acá, pastora, tráigala acá, tráigala acá. En el nombre de Jesús de Nazaret. En el nombre poderoso de Jesús. Aleluya, aleluya, aleluya. Toda amenaza del enemigo, del infierno contra la vida de nuestra hermana, se quema. Ahora en el nombre del Padre, del Hijo y del Espíritu Santo, en el nombre poderoso de Jesús, en el nombre poderoso de Jesús, en el nombre poderoso de Jesús, en el nombre poderoso de Jesús, la sangre de Cristo tiene poder. La iglesia orando, clamando al Señor, clamando a Dios, clamando al Señor. Aleluya, aleluya. Hay poder en el nombre de Jesús. Fuerzas nuevas ahora, unción fresca. Unción fresca, unción fresca, fluye sobre ella ahora. Uno, dos, tres, ahora en el nombre de Jesús de Nazaret. Unción fresca, gracias Señor. La declaramos libre en tu nombre, en el nombre poderoso de Jesús, en el nombre poderoso de Jesús, en el nombre poderoso de Jesús. En el nombre poderoso de Jesús, aleluya. Hay poder en la sangre del Cordero Santo. Clamando al Señor, clamando a Dios. Solamente esfuérzate y sé muy valiente. Solamente esfuérzate en el nombre poderoso de Jesús de Nazaret. No mires ni a diestra ni a siniestra, porque la sangre de Cristo te cubre. Aleluya, aleluya. Hay victoria en Cristo Jesús. Hay victoria en Cristo Jesús. Hay victoria en Cristo Jesús. Hay poder en el nombre de Jesús de Nazaret. Fuerzas nuevas ahora, fuerzas nuevas ahora. Unción fresca fluye ahora. Más de ti, precioso Espíritu Santo. Más de ti, Nazareno amado. Más de ti, Señor, más de ti. Más de ti, poderoso Dios de Israel. La iglesia orando, por favor. Clamando al Señor, clamando al Señor. Clamando al Señor, clamando al Señor. Él está aquí, Él está aquí, Él está aquí. Aleluya, aleluya, aleluya. Espíritu Santo, gracias Jesús, gracias Jesús. Gracias Jesús, gracias Jesús, aleluya. Y oraron por el hermano, amén. En el nombre de Jesús lo declaramos sano, Padre, para la gloria de tu nombre. Fuerzas nuevas para la gloria de tu nombre. Poderoso Dios de Israel, aleluya. Santo es el Señor. Santo es el Señor, aleluya. Santo es el Señor, santo es el Señor. En el nombre de Jesús, en el nombre de Jesús. No importa las amenazas del infierno, del enemigo. No importa, no importa, aleluya, de donde venga, de donde sea, aleluya. La sangre de Cristo tiene poder. En el nombre de Jesús de Nazaret, Señor, oro por toda la familia Durán ahora mismo. Clamo por todas las mujeres, las hermanas Durán. Clamo por ellas ahora. La iglesia orando, por favor. Clamando por las hermanas, apellido Durán, en el nombre poderoso, donde quiera que se encuentren ellas ahora. Aleluya, nuestra hermana Verónica, orando por ella, por sus hermanas también, en el nombre de Jesús. Padre, declaramos cielos abiertos sobre mi hermana ahora. Declaramos cielos abiertos en el nombre de Jesús, que cuando ella abre su boca, Padre, ese demonio pega gritos. Cuando ella comienza a orar con su hermana, en el nombre de Jesús, declaramos tu unción, tu gloria, unción fresca ahora, unción fresca ahora. Acuérdese, cada vez que abres tu boca, aleluya, el poder de Dios obrará de una manera especial. Ojalá que ella busque una iglesia de verdad que le cree, aleluya. La unción de Dios en el nombre de Jesús. En el nombre de Jesús, en el nombre de Jesús. En el nombre de Jesús. Mira, mi hermano Marvin, Padre, tu siervo está en tus manos, Dios Todopoderoso. Cúbrelo, Padre, con tu manto de justicia. Usa su vida, Dios, para la gloria de tu nombre. Usa su vida, Dios, en todas las áreas, Señor, para la gloria de tu nombre. Fuerzas nuevas ahora. Fuerzas nuevas ahora en el nombre de Jesús. Fuerzas nuevas ahora en el nombre de Jesús. Su casa, su familia está en tus manos, Señor. Levantamos barreras de protección alrededor de toda la familia de mi hermano padre. En el nombre de Jesús hay poder en la sangre de Cristo. Aleluya. Mi hermano Edgar, Padre, oro por él ahora en el nombre de Jesucristo de Nazaret. Clamo, Dios del cielo, por tu Hijo, Padre, en el nombre de Jesús de Nazaret. Mi hermano Néstor, Señor, en el nombre de Jesús. Oro por mi hermano Padre, en el nombre poderoso de Cristo. Hay poder en la sangre de Jesucristo. Hay poder en el nombre de Jesús. Mira este joven, Padre de la gloria. Oro por él, Padre, en el nombre poderoso de Jesucristo. Gracias, Espíritu de Dios. Gloria a tu nombre, Señor. Gracias, Padre. Aleluya. Gloria al nombre del Señor. Antes de que nos vamos fuera del aire, el próximo miércoles tenemos nuestra escuela de liderazgo. A las 7:30 de la noche comenzamos, aleluya, nuestra escuela de liderazgo, por si los que tal vez andan en la playa nos están viendo. Así que, aleluya. Vamos a estar avisando mañana también, anunciando en el nombre de Jesús. Gloria al Señor. Tenemos una cumpleañera hoy. Tenemos una cumpleañera hoy. Ya queremos, pero dicen que ella le tocó ayuno hoy, ella no pudo, aleluya, no pudo comer el pastel, pero no hay problema, se puede guardar en la refri, ¿no? Lo comemos el lunes, lo comemos. Ya se invitó el pastor. Muy bien, nos vamos fuera del aire.

0: Nuestro anhelo, Señor, es exaltarte, darte nuestra vida, Señor, como un aroma agradable que suba, Señor, hasta tu trono. ¿Cuánto le dice el Señor? Te doy mi vida en una ofrenda agradable a ti. Recíbela, Señor. Dale un fuerte aplauso a nuestro Dios.
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0: 10 en punto.
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La Biblia dice que mi rey es rey de los judíos. Él es el rey de justicia. Él es el rey de los siglos. Él es el rey de los cielos. Él es el rey de gloria. Él es el rey de reyes y señor de señores. Ese es mi rey. Me pregunto, ¿lo conoces? Mi rey es un rey soberano. Él es perdurablemente fuerte. Él es completamente sincero. Él es eternamente inconmovible. Él es inmortalmente benévolo. Él es majestuosamente poderoso. Él es imparcialmente misericordioso. ¿Lo conoces? Él es el Hijo de Dios. Él es el Salvador de los pecadores. Es el centro de la civilización. Él es

la filosofía. Él es el milagro de los tiempos. Él es el único capaz de ser el suficiente salvador. Me pregunto si lo conoces hoy.

Él sana a los enfermos, Él limpia a los leprosos, Él perdona a los pecadores, Él libera a los deudores, Él libra a los cautivos, Él defiende al endeble, Él bendice a los jóvenes, Él sirve a los desafortunados, Él estima a los ancianos, Él recompensa a los diligentes y Él embellece a los mansos. Me pregunto si lo conoces. Bueno, Él es la clave del entendimiento, Él es la fuente de la sabiduría, Él es la puerta de la libertad, Él es la senda de la paz, Él es la calzada de la justicia, Él es la carretera de la santidad, Él es la entrega, la gloria. ¿Lo conoces? Bien. Su oficio es múltiple, su luz es inigual, su bondad no tiene límites, su misericordia es para siempre, su amor nunca cambia, su palabra es suficiente, su gracia es vasta, su reinado es justo, su yugo es fácil y su carga es ligera. ¿Cómo me gustaría poder descubrirlo? Él es invencible, Él es irresistible, no lo puedes sacar de tu mente.

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0: Son las 11 en punto.
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0: Son las 12 en punto.
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1: Sin Cristo yo era una persona distinta. Esta persona era mi naturaleza antigua, el antiguo yo.
2: Pero esa persona murió y ahora mi vida está escondida en Cristo. Estoy en Cristo y Él está en mí.
1: Soy una nueva creación. Seguiré hacia adelante y nada me detendrá.
2: Sé quién Dios dice que soy: santo, puro, intachable, sin mancha. No por algo que haya hecho, sino por lo que ha hecho Dios por mí.
3: Él ha hecho borrón y cuenta nueva. Estoy libre de culpa ante Dios, y por lo tanto la vergüenza no tiene lugar en mi vida, porque soy una nueva creación.
1: Y todas las cadenas que me ataban han sido rotas. Mi pasado ha sido redimido, donde la gracia de Dios se manifiesta al máximo.
4: Mis errores no me definen, mi pasado no me condena, porque Dios me ha dado identidad.
2: Ser redimido es la experiencia máxima para el ser humano. Yo soy su hijo amado, en quien Él se complace. El Espíritu de Jehová el Señor está sobre mí, porque me ungió Jehová, me ha enviado a predicar buenas nuevas a los abatidos, a vendar a los quebrantados de corazón, a publicar libertad a los cautivos y a los presos, apertura de la cárcel,
3: a proclamar el año de la buena voluntad de Jehová y el día de venganza del Dios nuestro, a consolar a todos los enlutados,
1: a ordenar que los afligidos de Sion se les dé gloria en lugar de ceniza,
4: óleo de gozo en lugar de luto,
3: manto de alegría en lugar del espíritu angustiado,
1: y serán llamados árboles de justicia, plantío de Jehová, para gloria suya.
2: Espíritu Santo,
1: bienvenido a este lugar.
3: Esta es mi identidad.
1: Yo soy redimido.
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1: Hay unos brazos de amor que en esta noche están abiertos para ti. Son los brazos del dulce amor del Señor.

0: una en punto.
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1: Aplauso que tengas a él.

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La Biblia dice que mi rey es rey de los judíos. Él es el rey de justicia. Él es el rey de los siglos. Él es el rey de los cielos. Él es el rey de gloria. Él es el rey de reyes y señor de señores. Ese es mi rey. Me pregunto, ¿lo conoces? Mi rey es un rey soberano. Él es perdurablemente fuerte. Él es completamente sincero. Él es eternamente inconmovible. Él es inmortalmente benévolo. Él es majestuosamente poderoso. Él es imparcialmente misericordioso. ¿Lo conoces? Él es el Hijo de Dios. Él es el Salvador de los pecadores. Es el centro de la civilización. Él es incomparable. Él es inigualable. Él es la idea más noble en la literatura. Él es la personalidad más elevada en la filosofía. Él es el milagro de los tiempos. Él es el único capaz de ser el suficiente salvador. Me pregunto si lo conoces hoy. Él

enfermos, Él limpia a los leprosos, Él perdona a los pecadores, Él libera a los deudores, Él libra a los cautivos, Él defiende al endeble, Él bendice a los jóvenes, Él sirve a los desafortunados, Él estima a los ancianos, Él recompensa a los diligentes y Él embellece a los mansos. Me pregunto si lo conoces. Bueno, Él es la clave del entendimiento, Él es la fuente de la sabiduría, Él es la puerta de la libertad, Él es la senda de la paz, Él es la calzada de la justicia, Él es la carretera de la santidad, Él es la entrega, la gloria. ¿Lo conoces? Bien. Su oficio es múltiple, su luz es inigual, su bondad no tiene límites, su misericordia es para siempre, su amor nunca cambia, su palabra es suficiente, su gracia es vasta, su reinado es justo, su yugo es fácil y su carga es ligera. ¿Cómo me gustaría poder descubrirlo? Él es invencible, Él es irresistible, no lo puedes sacar de tu mente.

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0: las 12 en punto.
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tu remanente en medio de todas las naciones. Gente que no se va a inclinar ante las tentaciones del enemigo. Gente que no se va a inclinar ante las propuestas del sistema de este mundo. Gente de carne y hueso, pero que solo se inclina ante el Rey de Reyes, el Señor de Señores.

0: Los que me escuchan, usted vino aquí porque quiere un encuentro con el Dios vivo, el gran yo soy. Vamos a responder con nuestros cuerpos.
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0: Son las 3 en punto.
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0: Son las 4 en punto.
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Hallelujah. Aleluya. Hace algún tiempo atrás le dije al Señor: Señor, quiero que me digas qué es lo que tú más anhelas de mí, qué es lo que tú más deseas de mí, qué puedo ofrecerte, Señor, que otros no te hayan dado, qué ofrenda, Señor, alguien no te ha dado para que yo te la pueda dar. En una oportunidad estaba orando al Señor, estaba en mi casa, mis hijos estaban acostados, mi esposa ya dormía. Me fui a orar y le dije: Señor, ¿qué es lo que tú quieres? Y de pronto empecé a sentir un sollozo, un llanto que me conmovió. Mientras yo lloraba, sentía una presencia tan maravillosa y una unción del Espíritu Santo del Señor, una presencia de Dios me embargó y empecé a llorar junto con ese gemido. Por la mañana le dije a mi esposa: hijita, anoche estabas orando. Me dice: no, me quedé dormida. Y en ese momento la voz del Espíritu Santo viene a mí y me dice: era la voz del Espíritu, era el llanto del Espíritu Santo que lloraba junto contigo por aquellos que se están perdiendo. Necesitamos llorar y necesitamos pedirle al Espíritu Santo que nos enseñe. Este cántico se llama así: es mi ofrenda, es lo mejor que puedo entregar.

pero es una súplica al Espíritu Santo para que Él me dirija, para que Él me enseñe, para que nos enseñe a decirle a Él qué te puedo ofrecer. 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

0: Eres rey de este pueblo, eres Dios en esta ciudad, el Señor de esta nación. Eres Dios,
1: eres nuestra esperanza, eres luz en la oscuridad, eres paz al cansado. Eres Dios.

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0: las 5 en punto. 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
5: Sin Cristo yo era una persona distinta. Esta persona era mi naturaleza antigua, el antiguo yo.
6: Pero esa persona murió y ahora mi vida está escondida en Cristo. Estoy en Cristo y Él está en mí.
5: Soy una nueva creación. Seguiré hacia adelante y nada me detendrá.
6: Sé quién Dios dice que soy: santo, puro, intachable, sin mancha. No por algo que haya hecho, sino por lo que ha hecho Dios por mí.
7: Él ha hecho borrón y cuenta nueva. Estoy libre de culpa ante Dios, y por lo tanto la vergüenza no tiene lugar en mi vida, porque soy una nueva creación.
5: Y todas las cadenas que me ataban han sido rotas. Mi pasado ha sido redimido, donde la gracia de Dios se manifiesta al máximo.
8: Mis errores no me definen, mi pasado no me condena, porque Dios me ha dado identidad.
6: Ser redimido es la experiencia máxima para el ser humano. Yo soy su Hijo amado, en quien Él se complace. El Espíritu de Jehová el Señor está sobre mí, porque me ungió Jehová, me ha enviado a predicar buenas nuevas a los abatidos, a vendar a los quebrantados de corazón, a publicar libertad a los cautivos, y a los presos, apertura de la cárcel.
7: A proclamar el año de la buena voluntad de Jehová y el día de venganza del Dios nuestro. A consolar a todos los enlutados.
5: A ordenar que los afligidos de Sion se les dé gloria en lugar de ceniza.
8: Óleo de gozo en lugar de luto.
7: Manto de alegría en lugar del espíritu angustiado.
5: Y serán y llamados, árboles de justicia, plantío de Jehová, para gloria.
6: Espíritu Santo,
5: bienvenido a este lugar.
7: Esta es mi identidad.

La Biblia dice que mi rey es rey de los judíos. Él es el rey de justicia. Él es el rey de los siglos. Él es el rey de los cielos. Él es el rey de gloria. Él es el rey de reyes y señor de señores. Ese es mi rey. Me pregunto, ¿lo conoces? Mi rey es un rey soberano. Él es perdurablemente fuerte. Él es completamente sincero. Él es eternamente inconmovible. Él es inmortalmente benévolo. Él es majestuosamente poderoso. Él es imparcialmente misericordioso. ¿Lo conoces? Él es el Hijo de Dios. Él es el Salvador de los pecadores. Es el centro de la civilización. Él es incomparable. Él es inigualable. Él es la idea más noble en la literatura. Él es la personalidad más elevada en la filosofía. Él es el milagro de los tiempos. Él es el único capaz de ser el suficiente salvador. Me pregunto si lo conoces hoy. Él

los enfermos, Él limpia a los leprosos, Él perdona a los pecadores, Él libera a los deudores, Él libra a los cautivos, Él defiende al endeble, Él bendice a los jóvenes, Él sirve a los desafortunados, Él estima a los ancianos, Él recompensa a los diligentes y Él embellece a los mansos. Me pregunto si lo conoces. Bueno, Él es la clave del entendimiento, Él es la fuente de la sabiduría, Él es la puerta de la libertad, Él es la senda de la paz, Él es la calzada de la justicia, Él es la carretera de la santidad, Él es la entrega, la gloria. ¿Lo conoces? Bien. Su oficio es múltiple, su luz es inigual, su bondad no tiene límites, su misericordia es para siempre, su amor nunca cambia, su palabra es suficiente, su gracia es vasta, su reinado es justo, su yugo es fácil y su carga es ligera. ¿Cómo me gustaría poder descubrirlo? Él es invencible, Él es irresistible, no lo puedes sacar de tu mente.

0: no encontró culpa alguna en él. Herodes no lo pudo matar, la muerte no pudo con él, el sepulcro no lo pudo detener. ¡Sí! ¡Ese es mi rey!
1: Sí, Padre, sí, sí. Queremos seguir adorándote y cantando para ti, Padre.

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1: Tú eres el rey lleno de infinito.

0: pie, Señor. Declaramos eso, Señor, en esta noche. Tú eres el Rey. Tú eres el Rey, Señor.
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1: Levante sus manos y tome libertad, porque este es el...

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2: Tú eres el motivo de nuestra adoración. Tú eres mi pasión. Te amo, Dios.

0: Padre, hoy declaro que los cielos son abiertos sobre este lugar. Hoy declaro que los cielos son
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1: Cuéntate un Dios que hace maravillas, dándole poder a su pueblo. ¿Cuántos lo creen?

0: las 6 en punto.
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salva a cumplir. Yo no sé si lo crees.

0: Son las 7 en punto.
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0: punto.
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2: Vamos a alabar a Dios con todo nuestro corazón.

La Biblia dice que mi rey es rey de los judíos. Él es el rey de justicia. Él es el rey de los siglos. Él es el rey de los cielos. Él es el rey de gloria. Él es el rey de reyes y señor de señores. Ese es mi rey. Me pregunto, ¿lo conoces? Mi rey es un rey soberano. Él es perdurablemente fuerte. Él es completamente sincero. Él es eternamente inconmovible. Él es inmortalmente benévolo. Él es majestuosamente poderoso. Él es imparcialmente misericordioso. ¿Lo conoces? Él es el Hijo de Dios. Él es el Salvador de los pecadores. Es el centro de la civilización. Él es incomparable. Él es inigualable. Él es la idea más noble en la literatura. Él es la personalidad más elevada en la filosofía. Él es el milagro de los tiempos. Él es el único capaz de ser el suficiente salvador. Me pregunto si lo conoces hoy. Él

enfermos, Él limpia a los leprosos, Él perdona a los pecadores, Él libera a los deudores, Él libra a los cautivos, Él defiende al endeble, Él bendice a los jóvenes, Él sirve a los desafortunados, Él estima a los ancianos, Él recompensa a los diligentes y Él embellece a los mansos. Me pregunto si lo conoces. Bueno, Él es la clave del entendimiento, Él es la fuente de la sabiduría, Él es la puerta de la libertad, Él es la senda de la paz, Él es la calzada de la justicia, Él es la carretera de la santidad, Él es la entrega, la gloria. ¿Lo conoces? Bien. Su oficio es múltiple, su luz es inigual, su bondad no tiene límites, su misericordia es para siempre, su amor nunca cambia, su palabra es suficiente, su gracia es vasta, su reinado es justo, su yugo es fácil y su carga es ligera. ¿Cómo me gustaría poder descubrirlo? Él es invencible, Él es irresistible, no lo puedes sacar de tu mente.

0: Precious, mi rey, mi rey.
1: Esta es una de esas que no importa cuánto escuche, siempre Dios mueve mi corazón. Y dice así.

0: Así se aplausos para Jesús. Habría que hacerlo más fuerte.
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0: las 9 en punto.
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1: Sin Cristo yo era una persona distinta. Esta persona era mi naturaleza antigua, el antiguo yo.
2: Pero esa persona murió y ahora mi vida está escondida en Cristo. Estoy en Cristo y Él está en mí.
1: Soy una nueva creación. Seguiré hacia adelante y nada me detendrá.
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2: Ser redimido es la experiencia máxima para el ser humano. Yo soy su hijo amado, en quien Él se complace. El Espíritu de Jehová el Señor está sobre mí, porque me ungió Jehová. Me ha enviado a predicar buenas nuevas a los abatidos, a vendar a los quebrantados de corazón, a publicar libertad a los cautivos y a los presos, apertura de la cárcel.
3: A proclamar el año de la buena voluntad de Jehová y el día de venganza del Dios nuestro, a consolar a todos los enlutados.
1: A ordenar que los afligidos de Sión se les dé gloria en lugar de ceniza.
4: Óleo de gozo en lugar de luto.
3: Manto de alegría en lugar del espíritu angustiado.
1: Y serán llamados árboles de justicia, plantío de Jehová, para gloria suya.
2: Espíritu Santo,
1: bienvenido a este lugar.
3: Esta es mi identidad.
1: Yo soy redimido.
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0: Se oye esa declaración fuerte esta noche, Él es el Todopoderoso. Cuando usted y yo alabamos a Dios, no estamos simplemente cantando una canción romántica bonita para Él. Estamos declarándole nuestra fe al Señor. Y estamos declarándole a Él que no importa qué pase o qué venga, nosotros vamos a adorarle y vamos a alabarle a Él.
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0: Son las 10 en punto.
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3: Que se escuche, dice.

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0: Son las 11 en punto.
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La Biblia dice que mi rey es rey de los judíos. Él es el rey de justicia. Él es el rey de los siglos. Él es el rey de los cielos. Él es el rey de gloria. Él es el rey de reyes y señor de señores. Ese es mi rey. Me pregunto, ¿lo conoces? Mi rey es un rey soberano. Él es perdurablemente fuerte. Él es completamente sincero. Él es eternamente inconmovible. Él es inmortalmente benévolo. Él es majestuosamente poderoso. Él es imparcialmente misericordioso. ¿Lo conoces? Él es el Hijo de Dios. Él es el Salvador de los pecadores. Es el centro de la civilización. Él es incomparable. Él es inigualable. Él es la idea más noble en la literatura. Él es la personalidad más elevada en la filosofía. Él es el milagro de los tiempos. Él es el único capaz de ser el suficiente salvador. Me pregunto si lo conoces hoy.

los enfermos, Él limpia a los leprosos, Él perdona a los pecadores, Él libera a los deudores, Él libra a los cautivos, Él defiende al endeble, Él bendice a los jóvenes, Él sirve a los desafortunados, Él estima a los ancianos, Él recompensa a los diligentes y Él embellece a los mansos. Me pregunto si lo conoces. Bueno, Él es la clave del entendimiento, Él es la fuente de la sabiduría, Él es la puerta de la libertad, Él es la senda de la paz, Él es la calzada de la justicia, Él es la carretera de la santidad, Él es la entrega, la gloria. ¿Lo conoces? Bien. Su oficio es múltiple, su luz es inigual, su bondad no tiene límites, su misericordia es para siempre, su amor nunca cae.

su carga es ligera. ¡Cómo me gustaría poder descubrirlo! ¡Él es invencible! ¡Él es irresistible! ¡No lo puedes sacar de tu mente!

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0: Son las 12 en punto.
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0: punto.
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0: Un día el Señor te va a decir: bien, buen siervo y fiel. Sobre poco fuiste fiel, sobre mucho te pondré. Entra en el gozo de tu Señor. Mi recompensa será, tu recompensa será, no una calle de oro, no un mar de cristal. Mi recompensa será oír su voz diciéndome: entra en el gozo de tu Señor.
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0: Son las 2 en punto.
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2: Sin Cristo yo era una persona distinta. Esta persona era mi naturaleza antigua, el antiguo yo.
3: Pero esa persona murió y ahora mi vida está escondida en Cristo. Estoy en Cristo y Él está en mí.
2: Soy una nueva creación. Seguiré hacia adelante y nada me detendrá.
3: Sé quién Dios dice que soy: santo, puro, intachable, sin mancha. No por algo que haya hecho, sino por lo que ha hecho Dios por mí.
4: Él ha hecho borrón y cuenta nueva. Estoy libre de culpa ante Dios, y por lo tanto la vergüenza no tiene lugar en mi vida, porque soy una nueva creación.
2: Y todas las cadenas que me ataban han sido rotas. Mi pasado ha sido redimido, donde la gracia de Dios se manifiesta al máximo.
5: Mis errores no me definen, mi pasado no me condena, porque Dios me ha dado identidad.
3: Ser redimido es la experiencia máxima para el ser humano. Yo soy su hijo amado, en quien Él se complace. El Espíritu de Jehová el Señor está sobre mí, porque me ungió Jehová. Me ha enviado a predicar buenas nuevas a los abatidos, a vendar a los quebrantados de corazón, a publicar libertad a los cautivos y a los presos, apertura de la cárcel.
4: A proclamar el año de la buena voluntad de Jehová y el día de venganza del Dios nuestro, a consolar a todos los enlutados.
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5: Óleo de gozo en lugar de luto.
4: Manto de alegría en lugar del espíritu angustiado.
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3: Espíritu Santo,
2: bienvenido a este lugar.
4: Esta es mi identidad.
2: Yo soy redimido.
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1: Destilen cielos desde lo alto, nubes hagan llover justicia, que se abra la tierra de par en par, que brote la salvación y que crezca con ella la justicia.

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La Biblia dice que mi rey es rey de los judíos. Él es el rey de justicia. Él es el rey de los siglos. Él es el rey de los cielos. Él es el rey de gloria. Él es el rey de reyes y señor de señores. Ese es mi rey. Me pregunto, ¿lo conoces? Mi rey es un rey soberano. Él es perdurablemente fuerte. Él es completamente sincero. Él es eternamente inconmovible. Él es inmortalmente benévolo. Él es majestuosamente poderoso. Él es imparcialmente misericordioso. ¿Lo conoces? Él es el Hijo de Dios. Él es el Salvador de los pecadores. Es el centro de la civilización. Él es incomparable. Él es inigualable. Él es la idea más noble en la literatura. Él es la personalidad más elevada en la filosofía. Él es el milagro de los tiempos. Él es el único capaz de ser el suficiente salvador. Me pregunto si lo conoces hoy. Él

enfermos, Él limpia a los leprosos, Él perdona a los pecadores, Él libera a los deudores, Él libra a los cautivos, Él defiende al endeble, Él bendice a los jóvenes, Él sirve a los desafortunados, Él estima a los ancianos, Él recompensa a los diligentes y Él embellece a los mansos. Me pregunto si lo conoces. Bueno, Él es la clave del entendimiento, Él es la fuente de la sabiduría, Él es la puerta de la libertad, Él es la senda de la paz, Él es la calzada de la justicia, Él es la carretera de la santidad, Él es la entrega a la gloria. ¿Lo conoces? Bien. Su oficio es múltiple, su luz es inigual, su bondad no tiene límites, su misericordia es para siempre, su amor nunca cambia, su palabra es suficiente, su gracia es vasta, su reinado es justo, su yugo es fácil y su carga es ligera. ¿Cómo me gustaría poder descubrirlo? Él es invencible, Él es irresistible, no lo puedes sacar de tu mente.

0: no encontró culpa alguna en él. Herodes no lo pudo matar, la muerte no pudo con él, el sepulcro no lo pudo detener.
1: ¡Sí!

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Señor, te adoramos. Señor, te bendecimos en esta noche. Declaramos, solo tú eres digno de nuestra alabanza. Solo tú eres digno, mi Dios, de la adoración. Recíbela hoy de lo profundo de nuestro corazón. Corazones agradecidos por lo que tú has hecho en este lugar.

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1: Señor, te adoramos.

0: Son las 3 en punto.
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0: Son las 4 en punto.
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Tu amor me rescató. Tu amor me limpió. Tu amor me dio vida eterna, Señor. Por eso cantamos.

0: 5 en punto.
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1: ¿Alguien se goza? ¡Aleluya!

Espíritu Santo, redarguyendo nuestros corazones. Que sea tu presencia, Espíritu Santo, sanando toda enfermedad en el nombre de Jesús de Nazaret.

Que sea tu presencia llenando nuestras vidas, Señor. Que sea tu gracia y tu favor sobre cada familia en este lugar. Que cada familia representada en este lugar, Dios del cielo, sea llena de tu presencia, llena de tu gracia y de tu misericordia, maravilloso Rey. Sí, Señor, mi alma te alaba y te bendice, eterno y soberano Dios. Muchas gracias, Señor, mi Dios, porque no hay nada más lindo y más precioso que tú, mi Rey. Aleluya. Gloria a tu nombre. Dale un paso fuerte a Cristo. Aleluya. Déselo con todo su corazón, Él se lo merece, porque es su gracia y su misericordia el que nos permite estar en este lugar, adorando, exaltando, bendiciendo su nombre, amén. Gloria a Dios, porque no es de aquel quien quiere, ni de aquel quien puede, sino del quien Dios tiene misericordia. Y la misericordia de Dios se ha mostrado sobre nosotros, amén. Porque aún estamos de pie, aleluya, aún estamos con vida. Y esa es la misericordia de Dios sobre nosotros, amén. Dios le bendiga, preciosa iglesia. Saludos a su hermano que tiene ahí al lado, su familia. Gloria al Señor, dele la bienvenida, aleluya. Dele una sonrisita, gloria a Dios, sonríale. Que una sonrisa no cuesta nada. Maravilloso es el Señor.

Dios, aleluya. Gracias por este momento, Dios. Gracias por darnos la oportunidad de adorar y bendecir tu nombre. Recibe la gloria, la honra, la alabanza y la adoración, maravilloso Dios. En el nombre de Jesús, yo te doy gracias, Padre.

Aleluya. Muchas gracias, Señor. Aleluya. De un aplauso fuerte, fuerte, fuerte, fuerte para Él, porque Él se lo merece. Aleluya. Porque Él es digno de alabanza, Él es digno de adoración. Aleluya. Maravilloso es el nombre de Jesús. Dios le bendiga, iglesia. Dios le bendiga más. Aleluya. Yo dejo este lugar. Gloria a Dios. Aleluya. Y nuestra pastora con nosotros, que el Señor le continúe bendiciendo. Gloria a su nombre.

0: quien vive, iglesia, y a su nombre. Oh, gloria a Jesús, aleluya. Damos gracias al Señor cada día porque tenemos oportunidad de arreglar cuentas con el Señor, aleluya. ¿Sabe que muchos se acostaron ayer y no amanecieron hoy? Pero usted tiene oportunidad porque todavía respira. Y la palabra del Señor dice que todo lo que respire, alabe a Jehová, aleluya. Así es que hemos venido a este lugar a alabar su nombre, a glorificar su santo y bendito nombre. Cada uno de ustedes son bienvenidos en este lugar, mis hermanos. Hoy tenemos una noche bendecida. Tenemos una noche de Santa Cena, un servicio donde tomaremos la Santa Cena. Así es que váyase preparando, pero antes quiero, lo prometido es deuda. Y desde el Día del Padre están estas fotos aquí y no quiero quedarme con ellas, amén. Yo le voy a pedir a mi hermana Olga que venga un momentito, por favor. Y así le voy a pedir a su hermana. ¿Sabe que tomamos una foto después? Amén, que todavía estamos pendientes ahí con la hermana Bessie. Pero vamos a dar las que tenemos, como por ejemplo la del hermano Alexi, después le tomamos una con su hijo. ¿Se acuerda, hermano Alexi, dónde está? ¿O no vino hoy? Allá está. Así es que dele al hermano Alexi, hermana Olga, por favor. El hermano Meneses, ¿dónde está el hermano Meneses? Aleluya, con su familia. El hermano Eleuterio Calixto, por ahí está el hermano Eleuterio, aleluya. Así es que, poderoso Jesús, maravilloso Rey. La familia García, aleluya. ¿No está su esposo? Allá está el hermano Valentín, dele al hermano Valentín. El hermano Naúm, ¿dónde está mi hermano Naúm? Allá está mi hermano Naúm, ahí con su familia, aleluya. La familia Aragón. La familia vino ayer, pero no vino hoy. La familia Durán, aleluya, mi hermano José. Se salió, hermana. ¿Sabe que esta cosita aquí donde le pusimos la foto tiene que quitarle un plastiquito que tiene para que se vea mejor? Mi hermano Martín, familia Pérez, aleluya, Martín Pérez. ¿Dónde está mi hermana Sandy? No la veo. Sí vino mi hermana Sandy. Venga, hermana Sandy, que también usted tiene foto aquí de Génesis. Aleluya. Entréguele, hermana. Ya cuando tengamos las otras, pues las estaré dando. Amén. Y este no está en la familia Calachi. Vino ayer, pero no está hoy. Amén. Así es que voy a dejar este lugar. Vamos a tomar la Santa Cena. Y luego pues vamos a orar por la ofrenda, amén. Así es que pastor, su tiempo. Dios bendiga a las coristas, Dios bendiga a los músicos de una manera especial, amén. Poderoso Jesús, cantan al Señor, dan su tiempo para alabar y bendecir al Señor, aleluya. Maravilloso Dios, hay poder en el nombre de Jesús. Gloria a Dios.
1: Gracias, pastora. Gloria al Señor. Dios le bendiga, hermanos. Hace 8 días estábamos en nuestro... Estábamos de fiesta, como hoy también. Amén. Pero lo que más me sorprende es la actitud de los hermanos cuando ellos supieron que se quedó el bus. Rapidito llegaron. Dios bendiga a mi hermano José Morales. No está, no lo veo hoy. ¿Dónde estará? Llegó él hasta allá con la esposa manejando un carro y él también. Pero ya regresaron sin pasajeros porque ya todos se habían venido. Gloria al nombre de Jesús. Así que me gustó la actitud de los hermanos. Amén. Y estaba caliente, pero Dios es bueno. Aleluya. Así que Me di cuenta yo que no nos morimos así de fácil. El enemigo no nos puede matar así tan fácil. Dios está con nosotros. Amén. Sí, ya le había dicho a los hermanos. Vamos a poner de pie los que van a participar de la Santa Cena. Así que los que son libres, diga amén. Un grito de júbilo. Aleluya. A ver si podemos hacer otro poderoso evento para el mes de noviembre o diciembre. Aleluya.
0: Gloria a Dios, aleluya.
1: Aleluya. Maravilloso es Dios.

0: ¿Cuántas personas quisieran participar de la Santa Cena, pero no pueden porque hay ataduras en sus vidas? Pero usted tiene la bendición de participar, de decir gracias, Señor. Aleluya. Gracias a Jesús. Poderoso Espíritu Santo, gracias, Señor, por tu misericordia. Aleluya. Amén. Los que no están bautizados y quieren bajar a las aguas, ya apúntese. Aleluya, pastora, usted tiene que apartar un tiempo para darle la...
1: Ya fueron al encuentro, en el encuentro me dieron...
0: ¿Sí? Así que, pero...
1: Me dieron una clase, que no ha ido al encuentro y quiere bautizarse.
0: Yo sé que no puede levantar la mano ahorita porque tiene la copita en la mano y el pan... Aleluya, después que termina todo, le preguntamos y así levanta su mano y se inscribe de una vez para hacer el viaje. Aleluya, los llevamos en el bus, en el espíritu, ya va a estar listo ya, solo es de cambiar el filtro nada más. No era grave la situación, pero no llevábamos nada, sino nosotros mismos lo hubiéramos hecho. Pero para el próximo... llevaremos un vehículo extra. Amén. Gloria al nombre del Señor. Gracias por recordarnos, hermana Herminia. Alabado sea el nombre de Jesús.

Amén, gloria al nombre de Jesús. Aleluya. Dice la palabra del Señor, porque yo recibí del Señor lo que también os he enseñado. Que el Señor Jesús, la noche que fue entregado, tomó pan y habiendo dado gracia, lo partió y dijo: tomad, comed, esto es mi cuerpo que por vosotros es partido. Haced esto en memoria de mí. Pueden participar del pan en el nombre de Jesús. Gracias, poderoso Dios.

0: Asimismo tomó también la copa después de haber cenado diciendo, esta copa es el cuerpo, es el nuevo pacto en mi sangre. Haced esto todas las veces que la bebieres en memoria de mí. Pueden participar de la copa en el nombre poderoso de Jesús. Así pues, todas las veces que bebieres, que comieres este pan y bebieres esta copa, la muerte del Señor anunciáis hasta que Él venga. Vamos orando. Padre poderoso, maravilloso Dios de Israel, muchas gracias Dios por tu amor, por tu misericordia. Gracias Dios amado por darnos vida y salud. Señor, te honramos, te glorificamos, te exaltamos Padre Santo. Bendice la familia, las personas, Señor, que nos ven a través de Facebook, YouTube, los que escuchan la radio. Dios mío, Jesús de Nazaret, ayúdanos para seguir adorando, glorificando y exaltando tu bendito y tu precioso nombre. Maravilloso Dios, seguiremos levantando tu nombre en alto. Tú eres la persona más importante en este lugar, mi Dios del cielo. Aleluya. Recibe la alabanza y la adoración de tu iglesia y de tu pueblo, Padre. Gracias Jesús por perdonar nuestros pecados. Gracias Señor por lavarnos, por cubrirnos con tu sangre preciosa. En el nombre poderoso de Jesús. Aleluya. Gracias Señor por tu misericordia. Gloria al nombre del Señor. Con este mismo gozo oremos por la ofrenda. Aleluya.
1: Santo es el Señor. Aleluya. Poderoso Dios. El domingo el pastor me pregunta y me dice, ¿por qué usted no dijo nada? De ¿por qué yo no estaba? Y le digo, pues me puse a pensar si digo, o mejor dice usted después. Amén. Poderoso Jesús. Así es que realmente gracias a todos los hermanos que tuvieron esa actitud de salir en el momento a rescatar a todos los hermanos que estaban, un aplauso para ellos, claro que sí, aleluya. Hermana Sandy, otra vez, allá está mi hermana Sandy, vamos a echarle gasolina a su carro, porque solo le echamos cuando nos fuimos y usted regresó. Amén, le digo a mi esposo, wow, la hermana Sandy venía llegando y otra vez se regresó. Poderoso Jesús, amén, bendecimos la vida de nuestro hermano Germán porque de una u otra manera él no se opone, amén, y ese es un punto a favor. Poderoso Jesús, amén, aleluya, pues esas actitudes, eso delante del Señor no queda ahí, amén, olvidado, aleluya. Y así cada uno de los hermanos, la hermana Helen, mi hermana Helen, ella fue a dar la vuelta, ya casi llegando la regresamos porque ya todos se habían venido. Y no sé quién más casi llegó también o llegaron hasta allá y ya todos se habían venido. Pero gloria a Dios, yo quería que me trajeran al pastor, pero no se lo trajeron. Y yo le digo, no, que se venga el hermano Leo y se venga su muchacho, dejen al pastor allá con el hermano Marvin. Y no sé quién más se había quedado allá con él. El hermano Mariano, amén. Dios bendiga la vida de los hermanos porque realmente yo pensando que se había quedado solo. Pero ya cuando supe que se quedó el hermano Mariano y se quedó el hermano Marvin, digo, no, pues el hermano Leo y Leo Junior, que se vengan. Porque ellos eran parte de los que fueron a recibir, amén. Pero gloria a Dios, gracias hermano Leo por su buena actitud de quedarse acompañando a mi esposo. Yo sé que también usted conoce de mecánica y de eso. Todo el que es trailero, que anda en buses, todo eso saben, amén. Así es que digo, por eso me imaginé que esa fue la razón por la cual usted se quedó, para ver en qué ayudaba al pastor. Pero gloria a Dios, todo salió bien, todos los hermanos vinieron bien, el pastor vino bien. Y déjeme decirle, hermanos, que hubo gente que llamó que qué pasó con el pastor, porque se dieron cuenta, yo nunca he estado aquí en el recibimiento. Y yo le dije, Señor, no me ha tocado, pero me tocó, así es que vamos para adelante, amén. Mi hija fue una de las que llamó, ¿y qué pasa con el pastor? Que el pastor no estuvo ahí. Y estaba llamando y no le contestaba. Bueno, estaba preocupadísima, que qué había pasado. Y le digo, nada, muchacha, todo está bien. Amén. Así es que ahora sí, póngase de pie, vamos a orar por nuestras finanzas. Dios bendiga a todos los que fueron a recibir. No se pierda su escuela de liderazgo que comienza este miércoles a las 7:30 de la noche. Amén, eso va a estar muy bueno. Así es que no se quede, no se quede, no se quede. Para la gloria de Cristo Jesús. Padre, te damos gracias en el nombre maravilloso de Jesús. Espíritu Santo, presentamos la ofrenda, los diezmos delante de tu presencia, mi Señor. Cordero amado, tú eres el grande en este lugar. Espíritu Santo, tú eres el invitado de honor, mi Señor. Gracias, gracias por tu presencia. Bendice lo que queda en la bolsa de mis hermanos. Bendice lo que queda en este lugar, mi Señor. En el nombre poderoso de Jesús, te damos gracias, mi Dios. Pase con gozo porque Dios ama al dador alegre. Amén. No con tristeza ni por obligación, dice la palabra, sino con gratitud. Poderoso Dios, porque Él ama al dador alegre. Muchas bendiciones, iglesia. Prepare su corazón para recibir el mensaje en esta tarde. Aleluya.
0: Aleluya. Gloria a Dios. Seguimos orando por ustedes. Gloria al nombre del Señor. Hablaba con un amigo que vende vehículos y él dice, tantas cosas que se oye, me dicen, mire, está migración en tal lugar y corro para allá, voy y no había nadie. Dice, pero ¿dónde sacan todas esas cosas? Y le digo, no sé, yo también me pregunto de dónde sacan todas esas cosas. Seguimos orando por las autoridades, que ellos hagan su trabajo, pero que no nos toque a nuestra gente. Amén. En el nombre de Jesús caminamos bajo la cobertura de Dios. Amén. Antes de entregar este lugar, ¿cuántos van a bajar a las aguas entonces? Amén. Dos, aquí hay una parejita. Tres, cuatro, cinco, seis, siete. Aleluya. Siete. Amén. Ok, pastora, ¿lo va a anotar o? Bueno, cuando termina mejor el servicio, ¿se anotan contigo o lo vas a hacer ahorita mismo? Ok, bueno. Gloria al nombre de Jesús. Rapidito entonces, los que van a bajar a las aguas. Aleluya. Y gloria a Dios, Cristian también va a bajar las aguas. ¿Anthony ya se bautizó? Sí. Aleluya, cómo pasa el tiempo. Cristian. Aleluya. El hermano Obed. Obed, si nos está viendo ahora, mándanos un mensaje de texto, hermano Obed. ¿Y la esposa también o ya está bautizada ella? Federico Ángeles Torres. Ángeles, ¿verdad? Amén. O sí, Raquel Reyes. Amén. La hermana María, ¿oye, Durán también? Familiares de mi hermano José Durán. Ah, pero es que ella es de México y él es de Honduras. Aleluya. Amén. Aleluya. Junior Mateo, bueno. Gloria a Dios. Bueno, tenemos un buen grupito que va a bajar a las aguas, entonces hay que llevar los tacos, ¿no? Digo, para comer. Esa es muy buena pregunta. Aleluya. ¿Cuándo va a llover para llevar los hermanos bajo el agua? Aleluya. ¿Lo hacemos para el fin de semana? ¿Sábado? El sábado que viene, de una vez, ¿no? Amén. Muy bien, el sábado que viene tenemos bautizos. Dice nuestra hermana. Ocho es. Ok, ya es dos ya hoy. Ocho, ocho, santo Dios del cielo. Bueno, entonces estamos saliendo aquí a las 10 de la mañana. ¿O quiere más temprano? A las 10 estamos saliendo. Amén. Vamos a ponerlo de pie entonces. Póngase de pie, por favor. Allá al Highway 11, al río. ¿Qué dice el hermano? Se cayeron árboles y todo eso. Amén. Pero ahí, ahí abajo, más abajito de ahí, hay bueno ahí. Llevé el perro, no se ahogó. Hace poco fui ahí con el perrito. Tiene un montón de pulgas, creo yo, y lo metí al agua, el pobre. Y digo yo, cualquier rato tenemos un bautizo acá. Bueno, así que vamos a ir. En el nombre de Jesús. Aleluya. Todos los que están de pie, pónganse de pie. Digo, los que están sentados, pónganse de pie. Vamos a dejar este lugar a nuestro hermano Marvin Flores. Lo mandamos a traer desde Honduras. Gloria al nombre de Jesús. Aleluya. Dios bendiga a todos los predicadores de la iglesia Vida y Esperanza y predicadoras también, ¿eh? En el encuentro se dieron cuenta, predica el hermano, predica la hermana. Sí, claro que sí. Y buenos predicadores para la gloria de Dios. Amén. Nuestro hermano Marvin con nosotros.
2: Amén. Le bendiga, amada iglesia. Y a su nombre. Gloria. Bendito sea el nombre del Señor. Estamos agradecidos con el Señor. Ese evento que tuvimos, un evento poderoso, donde pudimos ver la gloria de Dios. Yo creo que todos los que fuimos lo pudimos vivir, lo pudimos sentir. Amén. Algo precioso. Y como dice el pastor, hay que trabajar para llevar más almas, ¿verdad?, al conocimiento de Dios, pero que también puedan participar de este precioso evento, que es una bendición para la vida de cada uno de nosotros. Amén. Gloria al Señor. Vamos a ir a la Escritura, a leer un pasaje. Y está en el libro de Mateo. Bendito sea el nombre del Señor. En el libro de Mateo, capítulo 13, capítulo 13 y su versículo 33. Hemos estado con los jóvenes estudiando lo que son parábolas, las parábolas de nuestro Señor Jesús. Y este capítulo 13 de Mateo tiene varias parábolas, como la parábola del sembrador, la parábola del trigo y la cizaña, la parábola de la semilla de mostaza y la parábola también de la levadura. Y me llamó mucho la atención este pasaje, porque nos enseña algo poderoso en nuestras vidas o para nuestras vidas. Y quiero que demos lectura a este pasaje en el nombre poderoso de Jesús. Leemos en el nombre poderoso de Jesús, en el nombre del Padre, del Hijo y el Espíritu Santo. Y la iglesia dice, amén. El reino de los cielos es semejante a la levadura que tomó una mujer y escondió en tres medidas de harina hasta que todo fue leudado. Vamos en oración. Padre, te doy gracias, Señor, por este precioso momento, Señor, que tú me das para poder, Señor amado, compartir tu palabra, mi Señor. Padre, te pido en el nombre poderoso de Jesús que seas tú obrando, Señor, en mi vida, que seas tú, Señor, preparando, Señor, cada corazón de mis hermanos, Señor, que hoy están acá reunidos, Padre amado. Que tu palabra, Señor, pueda edificar sus vidas, Señor. Pero que también, Padre, puedan dar fruto, Señor, a través de ella. Padre, también te pido, Señor, por aquellos que nos ven, Padre amado, en las diferentes plataformas, mi Señor, que seas tú edificando también sus vidas, Padre amado. Que tu palabra, Señor, pueda transformar sus vidas en el nombre poderoso de Jesús. Amén. Tomen asiento. Gloria al Señor. ¿Se imagina usted a una persona preparando un poco de harina, ¿verdad?, para su familia? Vemos acá en este pasaje de Mateo, capítulo, versículo 33, cómo el Señor Jesús ilustra el reino de Dios y lo compara con la levadura. Este pasaje nos enseña y nos va a enseñar algo que va a transformar nuestras vidas. Hemos ido a un encuentro y creo que ha sido un punto de partida para que nosotros podamos servirle a Dios como Él desea que nosotros le sirvamos a Él. La harina, dice, ¿verdad?, que la levadura la tomó, ¿verdad?, tomó una mujer, perdón. El reino de los cielos es semejante a la levadura que tomó una mujer y escondió en tres medidas de harina. Un poco de masa, la mujer lo divide y la pone ahí. Sin vida, una harina blanca, ¿verdad? Aquí las mujeres que cocinan y que trabajan con harina, especialmente las que hacen baleadas, ¿verdad? O los que hacen pan y trabajan con la harina y saben el poder que hay en la levadura. Entonces, dice que toma un puñado de ¿qué? De levadura y que la esconde, ¿verdad?, dentro de la masa. Luego la mezcla y por un momento parece que no sucede nada. Y es que cuando alguien amasa harina y en el momento que le introduce la levadura, no pasa nada, usted no la ve, pero la deja un lapso de tiempo y usted se va a dar cuenta el trabajo que hizo la levadura en esa harina. Y así es el reino de Dios en nuestras vidas. El Espíritu de Dios viene a nuestras vidas y silenciosamente va trabajando en nuestras vidas. Así como la levadura trabaja silenciosamente, ¿verdad?, en la harina hasta que alcanza su totalidad. O hasta que se, ¿cómo le llaman cuando se fermenta? Gracias, pastora. Lo mismo es en las cosas de Dios. Hora tras hora, ¿verdad?, se va transformando la masa. Lo que parecía insignificante termina cambiando toda la masa. Y así obra el reino de Dios en la vida de una persona. Hoy en día vivimos en una sociedad donde queremos todo a la ligera. Queremos todo rápido. Buscamos espectáculos, buscamos fama. Pero Jesús enseña que Dios muchas veces comienza con algo pequeño y casi invisible para producir una transformación en la vida de una persona. La pregunta aquí es, ¿está el reino de Dios transformando toda mi vida o solo una parte de ella? ¿Está el reino de Dios transformando toda mi vida o solo una parte de ella? Y yo sé que ahorita usted ha de estar pensando, el hermano Marvin hablando de la levadura, cuando la levadura, ¿verdad?, en varios pasajes de la Biblia lo vemos como símbolo de pecado. La levadura aparece frecuentemente como símbolo de pecado, ¿verdad? Lo hemos leído. Pero los símbolos bíblicos dependen del contexto. Aquí Jesús utiliza la levadura de manera positiva para ilustrar el poder transformador del reino de Dios. Vemos acá que toma, ¿verdad?, este pasaje, me imagino el Señor viendo tal vez a alguien masando harina, y el Señor Jesús toma esta ilustración donde dice, donde usa la levadura, ¿verdad?, de manera positiva para ilustrar el poder transformador del reino de Dios. Y explicado esto, vamos a entrar en cuatro puntos, amén, de esta enseñanza. Maravilloso es el nombre del Señor. Número uno, el reino comienza de manera pequeña, como lo vemos en este pasaje. La levadura representa algo pequeño, pero lleno de poder. Jesús nació en un pesebre y fue creciendo, invisible, nadie lo miraba a él como el Mesías, hasta que alcanzó la madurez y vino a ser el Salvador de todo el mundo. Algo pequeño, empezó con algo pequeño y se convirtió en algo poderoso. Bendito es el nombre del Señor. Nuestro Señor Jesús escogió 12 discípulos comunes, como usted y yo. Amén, diga. Empezó con 12 discípulos. Trabajó con ellos. Los fariseos, los saduceos y todos los que participaban, ¿verdad?, en el pueblo de Israel, los miraban a ellos como personas del vulgo, personas sin estudios, personas que no tenían conocimiento. Pero fue Jesús trabajando en la vida de ellos, trabajando invisiblemente, donde alcanzaron ellos esa madurez espiritual y ahora usted y yo podemos disfrutar de la palabra de Dios en nuestras vidas. Bendito es el nombre del Señor. Igual, la iglesia comenzó con un grupo pequeño. Dice que se reunió un grupo pequeño, ¿es dónde? En el aposento alto. Y ahora ese grupo pequeño se expandió por todo el mundo. Y ahora cada uno de nosotros podemos disfrutar de esa rica bendición de la palabra de Dios. Y yo quiero que vayamos al libro de Mateo, ahí en su versículo 17. Vamos a ver, Mateo capítulo 17, su versículo 20. Maravilloso Dios. Dice la palabra, Jesús les dijo, por vuestra poca fe, ¿por qué de cierto os digo que si tuviereis fe como un grano de mostaza, diréis a este monte, pásate de aquí allá y se pasará y nada os será imposible? Bendito es el nombre del Señor. Mi amado hermano, nunca subestimes lo que Dios puede hacer con una vida rendida a Él. No subestimemos lo que Dios puede hacer en nuestras vidas. Dios está trabajando, creo que Dios está trabajando en nuestras vidas, día a día. Está trabajando el Espíritu de Dios en nosotros para alcanzar esa madurez que el Señor quiere de cada uno de nosotros. Y así podamos nosotros hacer cosas grandes para nuestro Señor Jesús. Amén. En el punto número 2, el reino obra de manera invisible. ¿Qué hizo la mujer? ¿Dónde puso la levadura? Dentro de la harina, ¿verdad? Dice que escondió la levadura dentro de la harina, la amasó y la levadura desapareció dentro de la harina. ¿Pero qué pasó? Continuó trabajando, ¿verdad? En esa harina. Así también actúa Dios muchas veces. No vemos cambios inmediatos, sin embargo, Dios está transformando nuestros corazones. A pasar del tiempo, puede ser de que no miremos lo que Dios está haciendo. No lo vemos físicamente, pero sí Dios está trabajando en nuestras vidas desde adentro, transformando nuestro corazón. Bendito es el nombre del Señor. ¿Qué otros cambios hace, verdad, la palabra en nuestras vidas? Dice que está renovando nuestra mente. Renueva nuestra mente. Está formando nuestro carácter. Y quiero que vaya conmigo a Filipenses capítulo 1. Filipenses capítulo 1, versículo 6. Dios está transformando nuestros corazones. Estando persuadido de esto, que el que comenzó en vosotros la buena obra la perfeccionará hasta el día de Jesucristo. Puede ser de que nosotros no miremos físicamente, ¿verdad? Aún físicamente no miremos lo que Dios está haciendo, pero interiormente Dios está trabajando. ¿Por qué? Porque dice el apóstol Pablo a los filipenses, estando persuadidos de esto, que el que comenzó en vosotros la buena obra la perfeccionará hasta el día de Jesucristo. También quiero que vayamos a Juan 3:8. Maravilloso Dios. Juan 3:8. Vemos acá nuestro Señor Jesús, ¿verdad? Las palabras que le dice a Nicodemo. El viento sopla de donde quiere y oyes su sonido, mas ni sabes de dónde viene ni a dónde va. Así es todo aquel que es nacido del Espíritu. Mi amado hermano, Dios está trabajando en nuestras vidas día a día. ¿Para qué? Para echar raíces. Las raíces de un árbol crecen durante mucho tiempo bajo la tierra. ¿Para qué? Para que el árbol pueda sostenerse y estar firme. Y así es la palabra de Dios en nuestras vidas. Dios quiere hombres y mujeres firmes que echen raíces, ¿verdad?, en el reino de Dios. Así es como trabaja Dios. Usted puede sentirse, puede ser el que diga, bueno, Dios no está haciendo nada conmigo, pero déjeme decirle que Dios está haciendo una obra perfecta en su vida. Así como dice en Filipenses, que el que comenzó la buena obra la perfeccionará. Bendito es el nombre del Señor. Ahora, el punto 3. El reino transforma toda la vida. El reino transforma toda la vida de una persona. Observe algo acá. Cuando el versículo va terminando, aquí en Mateo, dice, hasta que todo fue leudado. No dice una parte, dice que todo fue leudado. Y todo es todo, mi amado hermano. No una parte, es todo, toda la masa, todo nuestro ser, es lo que Jesús quiere leudar o quiere que crezcamos y alcancemos la madurez que Él quiere para nosotros. Cuando Cristo gobierna nuestras vidas, hay cambios. Cambios de pensamientos. Ya no pensamos lo que pensábamos antes. Ya no pensábamos como pensábamos antes. Ahora pensamos diferente. Porque hay alguien que está trabajando dentro de nosotros. Cambian las palabras. Cuando venimos a Cristo, surgen todos estos cambios en nuestras vidas. Cambian los pensamientos, cambian las palabras. Antes, el que era malcriado, ahora en Cristo, ya no puede ser malcriado. Cambian nuestra manera de hablar. Cambian las prioridades. Antes íbamos de aquí para allá, perdiendo el tiempo. Ahora hay prioridad en Cristo Jesús. Es tiempo de alabar al Señor, voy para la iglesia, ¿verdad? Hay prioridades en la vida de una persona que le permite al Espíritu Santo que gobierne su vida. Cambian las relaciones. Cambia el hogar. Antes a lo mejor habían pleitos, ahora hay paz. Debe haber un cambio en la vida de la persona. Cambia nuestro carácter. Ese carácter que tenemos a veces cuando lo traemos, Dios obra en nuestro carácter también. Entonces, Dios no quiere transformar solamente los domingos, sino que quiere transformar toda nuestra vida. Dios no solo quiere transformarnos el día de hoy, no, Él quiere transformarnos toda la vida. Amén. Bendito es el nombre del Señor. Y vamos a ir a Corintios. ¿Por qué? Porque cuando venimos a Cristo, todas las cosas deben de cambiar. Debe haber un cambio en nuestras vidas. Segunda de Corintios, capítulo 5, su versículo 17. Mire lo que dice. Segunda de Corintios, capítulo 5, versículo 17. De modo que si alguno está en Cristo, aquí podemos notar algo muy, muy interesante, mi amado hermano, que dice el apóstol Pablo, de modo que si alguno está en Cristo, o sea que esto no es para todos, de modo que si alguno está en Cristo, nueva criatura es. Las cosas viejas pasaron, y aquí todas son hechas nuevas. Bendito es el nombre del Señor. Por eso debemos dejar que el Espíritu Santo trabaje en nuestras vidas, trabaje en nuestro interior. Así es como el hombre de Dios se va renovando día a día. Él va sacando todo lo malo que está dentro de nosotros. Como dice acá, Él quiere gobernar nuestras vidas, quiere cambiar nuestros pensamientos, cambiar nuestras palabras, cambiar las prioridades. Yo no sé cuál sea la prioridad que usted tenga, ¿verdad? Pero Él quiere cambiar todas estas cosas, cambiar relaciones que a lo mejor dañan a nuestras vidas espirituales. Cambiar nuestro carácter es algo que a veces se hace difícil en la vida de un cristiano. Dejamos que Dios obre en nuestras vidas, que nos saque tal vez cosas que impiden seguirle a Cristo, ¿verdad? Pero a veces no queremos dejar que Dios trabaje en nuestro carácter. Y Dios quiere trabajar en nuestro carácter. Es algo muy, muy importante como cristianos. Romanos, también vamos a ir a Romanos, capítulo 12, versículo 2. Estuvimos viendo este pasaje hoy en la mañana con mis hermanos. Entonces, Romanos 12, 2. Gloria a Dios. Bueno, vamos a buscarlo acá. Dice, acá el apóstol Pablo, no os conforméis a este siglo, sino transformaos por medio de la renovación ¿de qué? De vuestro entendimiento, para que comprobéis cuál sea la buena voluntad de Dios, agradable y perfecta. Oh, gloria a Dios. No os conforméis a este siglo, sino transformaos por medio de la renovación ¿de qué? De vuestro entendimiento, para que comprobéis cuál sea la buena voluntad de Dios, agradable y perfecta. Eso es lo que Dios quiere hacer con cada uno de nosotros. Ir renovándonos día a día. Dejar que el Espíritu de Dios vaya haciendo un cambio. No lo vamos a ver a lo mejor de la noche a la mañana, pero si le permitimos al Espíritu de Dios que guíe nuestra vida, poco a poco va a ir trabajando en cada uno de nosotros y va a haber un cambio. No lo vamos a ver, pero va a llegar el tiempo donde vamos a poder ver lo que Dios está haciendo en nuestras vidas. Maravilloso Dios. El número 4. El reino también transforma a otros. El reino también transforma a otros. Una masa leudada puede producir muchos panes, ¿verdad? Los que hacen pan, los que hacen aquí, trabajan con la harina, un poquito de masa y puede hacer muchos panes. Una vida transformada influye sobre otras vidas. Un creyente lleno del Espíritu Santo puede impactar. Un creyente lleno del Espíritu Santo puede impactar. ¿Impactar qué? Impactar su familia. Impactar en su trabajo. Impactar en su iglesia. En su comunidad. A usted que a lo mejor lo conocían antes de una manera, ¿verdad?, que no es la de ahora. Si nos dejamos guiar por el Espíritu de Dios, vamos a impactar la vida de otras personas. Primeramente vamos a impactar la vida de nuestra familia. Aquellos que no creen, a lo mejor usted ha pasado toda su vida tal vez en el mundo, pero viene, ¿verdad?, al conocimiento de la palabra de Dios, se convierte a Cristo, y si se deja guiar por el Espíritu de Dios, eso va a causar un impacto en la vida de las otras personas, un impacto en la vida de su familia. Aquellos que antes lo conocían como tal vez un drogadicto, como un borracho o como un adúltero, ¿verdad? Pero ahora en las manos de Dios es otra persona. Es diferente, camina diferente, piensa diferente, hace las cosas diferentes. Eso es lo que hace el Espíritu de Dios dentro de nosotros. Amén. Quiero que vayamos a Mateo. Mateo, ahí mismo. Mateo, capítulo 5. Gloria al Señor. En Mateo capítulo 5, su versículo 13 al 16. Dice: vosotros sois la sal de la tierra, pero si la sal se desvaneciere, ¿con qué será salada? No sirve más para nada, sino para ser echada fuera y hollada por los hombres. Vosotros sois la luz del mundo. Una ciudad asentada sobre un monte no se

Mire este versículo, el versículo 16. Así alumbre vuestra luz delante de los hombres. La palabra, ¿verdad?, es luz a nuestras vidas. Es lumbrera a nuestros caminos. Lumbrera a, perdón, sí, ¿verdad? Entonces vemos, ¿verdad?, acá que dice, así alumbre vuestra luz delante de los hombres. ¿Para qué? Para que vean vuestras buenas obras y glorifiquen a vuestro Padre que está en los cielos. Cuando nosotros nos entregamos, nos rendimos, ¿verdad?, a la voluntad de Dios y dejamos que el Espíritu de Dios sea el que guíe, que transforme nuestra vida, vamos a poder producir buenas obras en nuestra vida. Y esto va a dar que con esas obras nosotros podamos glorificar a nuestro Padre Celestial que está en los cielos. Bendito sea el nombre del Señor. Entonces, debemos de glorificarlo a Él. Entonces, el Espíritu Santo, ¿verdad?, es el que produce el cambio dentro de nosotros. Ahora, yo quiero dejarlo, ¿verdad?, con estas preguntas. Unas preguntas que medite en ella. Y la primera pregunta es, ¿he permitido que Cristo transforme cada área de mi vida? ¿O hay áreas donde todavía no dejo actuar el reino de Dios en mi vida? ¿Estoy influyendo espiritualmente en quienes me rodean? Tres preguntas. ¿He permitido que Cristo transforme cada área de mi vida? ¿Hay áreas donde todavía no dejo actuar al reino de Dios en mi vida? ¿Estoy influyendo espiritualmente en quienes me rodean? Medite en esas preguntas, mi amado hermano. Así como la levadura nunca hace ruido, ¿verdad?, no busca que la reconozcan, no llama la atención, simplemente transforma una masa. Así es el reino de Dios. No siempre obra con espectáculos, pero siempre produce cambios reales en nuestras vidas. El Espíritu de Dios ha hecho cambios en mi vida. Y creo que en cada uno de nosotros que hoy estamos acá, el Espíritu de Dios ha hecho cambios en su vida. Cuando Cristo entra en una vida, tarde o temprano, toda la vida comienza a reflejar su presencia. Cuando dejamos que Cristo sea el que gobierne todo nuestro ser, eso se va a ver reflejado en nuestra vida diaria, en donde quiera que andemos, sea en el trabajo, sea en la escuela, sea en la universidad, a donde quiera que vayamos. Por eso hoy quiero hacer un llamado. Hoy Dios no busca personas que solo lo conozcan del reino, sino personas que permitan que el reino de Dios transforme sus vidas por completo. No es simplemente decir,

0: conozco la palabra, voy a la iglesia, ¿verdad? No es solamente eso, sino que permitamos que la palabra de Dios transforme nuestras vidas por completo. Eso es lo que Dios quiere para nosotros. Así es el reino de Dios. Y eso es lo que Jesús enseña en esta parábola de la levadura. Él va obrando, así como la levadura va obrando en esa harina, así es el reino de Dios dentro de nuestras vidas. Él va trabajando silenciosamente hasta que alcancemos una madurez espiritual. Pero para eso debemos dejar que el Espíritu de Dios sea el que nos dirija. Permitir que Él sea el que tome el control de nuestra vida y permitirle que Él vaya cambiando cada área de nuestras vidas. Y con esto quiero ir terminando. Gloria al Señor. Una pequeña porción de levadura transformó toda una masa. Un corazón completamente rendido a Cristo puede ser usado por Dios para transformar una familia, una iglesia y una generación. Amén. Así es. Él puede transformar nuestras vidas. Un corazón completamente rendido a Cristo puede ser usado por Dios para transformar una familia, una iglesia y una generación. Eso es lo que Dios quiere. Queremos ver cambios en nuestras vidas. Debemos permitir que el Espíritu de Dios sea el que cambie nuestro ser. Porque así como la masa, así como la levadura trabaja desde adentro para afuera, lo mismo es el reino de Dios dentro de nosotros. Él trabaja desde adentro para afuera, no del exterior para adentro, no, al contrario, el reino de Dios trabaja desde adentro para afuera. Y así nosotros vamos a poder reflejar lo que Dios está haciendo en nuestras vidas. Llegaremos al punto donde alcancemos la madurez que Dios quiere. Pero debemos de pedirle al Señor que nos ayude cada día. Que el Señor les bendiga, mis amados hermanos, y que este mensaje pueda ser de edificación para su vida. Pastor, que el Señor les bendiga, amado pueblo. Gloria a Dios.
1: Gracias, mi hermano Marvin. Gloria al nombre del Señor. Nos ponemos de pie, amén. Bendito sea el nombre de Jesús. Aleluya, y a su nombre. ¿Qué aprendió usted? ¿Ah? Aleluya. Tenemos que dar fruto. Amén. Tremendo lo que hace la levadura. ¿Alguna vez usted ha comido pan sin levadura? Bien duro, ¿no? No tiene nada. Pero con levadura se esponja, se mire grandotote, pero solamente está esponjado, diríamos. Amén. Pero bueno, lo que hace la levadura, pero mira Jesús cómo usa, en este caso, para ilustrarnos el cambio que Dios hace en nosotros cuando Él llega en nuestra vida. Amén. Gran cambio. Y esperemos, amén, que usted se deja usar por Dios y que Él planta dentro de ti su gloria, su gracia, su misericordia. En este momento Dios está buscando un alma, una vida donde depositar el Señor su gloria, su gracia. ¿Cuántos lo quieren? ¿Cuántos de ustedes han estado pidiendo al Señor, úsame? ¿Alguna vez usted le dijo a Dios, usa mi vida? Y cuando Él quiere usar su vida, ¿qué pasa? Para el otro año, Señor. Aleluya. Muchas veces nosotros por, tal vez nos adelantamos diciendo, Señor, usa mi vida, y le decimos a Dios. Pero cuando Dios quiere usarnos, no nos dejamos. ¿Qué diría el Señor? Ay, muchacho. Aleluya. Vamos a decirle a Dios en esta hora, Señor, usa mi vida. Amén. y que podemos dar mucho fruto, ¿no? Aleluya. Es que no se puede esconder. Amén. Usted no puede decir a la gente que usted no es cristiano, no es evangélico. La gente se da cuenta que usted es evangélico. Amén. Mucha gente quisiera quedarse calladitos, pero la gente dice, no, es que tú eres evangélico. Yo creo que vas a la iglesia Vida Esperanza. Y usted dígale, amén, diga gloria a Dios, ahí voy. Vamos orando, amén. En el nombre de Jesús. Si alguien necesita la oración, queremos orar por usted. Si alguien le ha dicho a Dios, Señor, quiero que use mi vida. Bueno, este es el tiempo, este es el momento de decirle a Dios, Señor, usa mi vida. Ahora que soy joven, ahora que se puede, llegará un momento donde usted no va a poder. Si no es por la vejez, sino que alguna enfermedad, etcétera, etcétera. Ahora que se puede. Me acuerdo muy bien, yo estaba colgado en un árbol cuando yo cortaba árboles. Aleluya. Y yo dije, ya me habían hablado ya como dos veces que tenía que dejar el trabajo. Y me entró un miedo, hermanos. Un miedo. Cada vez que iba al trabajo me entró un miedo. Me puede pasar algo, no sé. Y yo le decía a mi esposa, dice que tengo que dejar el trabajo. No, me dice ella. ¿Cómo vas a dejar el trabajo? Y le digo, pues no sé, yo creo que voy a tener que dejar el trabajo. Y después me hablaron otra vez, otro miedo. Colgado en el trabajo yo decía, Señor, que esta misma fuerza que me has dado aquí en el trabajo, que lo pueda usar también en la iglesia. Gloria al nombre de Jesús. Y aquí estamos, por la misericordia del Señor. Vamos orando al Señor. Amén, usted que está ahí atrás, ore al Señor, clame a Dios. Si es por pena, usted no quiere pasar, pues ni modo. Ojalá que Dios escuche su oración. Pero si usted dice, yo sí, yo quiero que Dios haga un cambio en mi vida, bueno, es ahora que te acerques a Él. Imagínese, ¿qué impide que usted venga? ¿Qué impide que usted le diga a Dios, Señor, usa mi vida? ¿Qué impide? Gloria al nombre de Jesús. Gloria al nombre del Señor. Vamos clamando a Dios en esta hora. Vamos clamando al Espíritu Santo. Aleluya. Que Dios obre en tu vida, en tu familia, en tu casa. Que los demás puedan ver el cambio que Dios ha hecho en tu vida. Que no han sido en vano todos estos años, todos estos meses en los caminos de Dios. No han sido en vano. Yo sé que no somos perfectos. Nadie aquí es perfecto. Comenzando con el pastor, con la pastora, con los líderes. Yo creo que ni un líder se atreve a decir, yo sí soy perfecto, imítenme a mí. El apóstol Pablo sí se atrevió a decirle a los hermanos que lo imitaran a él, pero él dice, así como yo imito a Cristo. Gloria al nombre de Jesús. Pero nosotros, aleluya, estamos luchando para salir adelante en el nombre poderoso de Jesús. Vamos orando, iglesia. Vamos, pastora, póngase de pie, vamos a orar en el nombre de Jesús de Nazaret. Oremos, iglesia preciosa, clamemos a Dios en esta hora. Que tu oración suba ante la presencia de Dios, que tu oración llegue ante la presencia del Padre. En el nombre poderoso de Jesús, Dios amado, aquí estamos delante de ti, Padre bueno. Señor, te pedimos misericordia. Señor amado, yo no sé. Tú conoces cada pensamiento, tú conoces cada vida. Tal vez has querido vernos, Dios, aleluya, dando fruto, ganando almas para ti. Tal vez no lo hemos hecho, Señor, porque en realidad, Señor, tú nos has hablado sin número de veces. ¿Cuántas veces no nos has hablado, Señor? Pero tal vez está en nosotros, Señor, en no hacer tu voluntad, en no obedecer. Perdónanos, Padre, ten misericordia de nosotros, ten compasión de nosotros, Padre celestial, en el nombre poderoso de Jesús. Precioso Espíritu Santo, ten misericordia de mí y de mi familia, ten misericordia de mis hermanos y mis hermanas, ten misericordia de cada uno de nosotros, Padre celestial. Sé que hay personas que nos están viendo a través de Facebook, YouTube, Señor, tal vez ellos están esperando, aleluya, que nosotros que les demostremos a ellos realmente el cambio que has hecho en nuestra vida y no lo hemos podido hacer, Señor. Perdónanos, ten misericordia de nosotros. Espíritu de vida, entra ahora, Espíritu Santo, entra ahora. Espíritu de Dios, toca ahora, Espíritu Santo, rompe las cadenas ahora, que se pudra en el nombre de Jesús toda cadena del infierno y del enemigo. Por el poder de tu palabra, declaramos cielos abiertos sobre nuestras vidas en esta hora. Señor, ten misericordia, Padre, en el nombre de Jesús. Si alguien está aquí al frente y quiere reconciliarse con Dios, es ahora que lo hagas. Dile al Señor: Señor, yo me humillo delante de ti. Reconozco, Señor, que he sido faltoso, Señor, delante de tu presencia. Perdóname, Señor. Ten misericordia de mí, Jesús. Hable con Dios en esta hora en el nombre poderoso de Jesús. ¿Cuántas vidas, cuántas almas quisieran estar en una iglesia, pero no han podido? Aleluya, porque no estaban tal vez ya en la agenda de Dios en el momento. Pero usted que ya está en la casa de Dios, usted que ya está en la iglesia, hable con Dios ahora en el nombre poderoso de Jesús, para que puedas dar fruto como hijo, como hija, para que puedas demostrar a los demás que tú eres hombre de Dios, mujer de Dios. Vamos, iglesia, clame al Señor, clame a Dios, aleluya. Dios se mueve en un viento apacible. Dios está entre nosotros, Dios está con nosotros en el nombre poderoso de Jesús. Hay poder en la sangre del Cordero, hay poder en el nombre de Jesús. Señor, levantamos nuestras manos, levantamos nuestras manos al cielo, Padre Celestial, en el nombre de Jesús. Ten misericordia de mí, ten misericordia de mis hermanos, en el nombre de Jesús de Nazaret. Si hay alguna enfermedad que está tocando el cuerpo de mi hermano, mi hermana, Padre de la gloria, quémalo ahora en el nombre de Jesús de Nazaret. Que se quema ahora en el nombre de Jesús de Nazaret. Que se quema ahora en el nombre de Jesús de Nazaret. Hable con Dios, hable con Dios, hable con Dios. Hay rompimiento en el nombre poderoso de Jesús. No le dé lugar al enemigo. Si es el enojo, si es la ira, yo no sé, aleluya, si es falta de perdón, hable con Dios ahora. Señor, enséñame a perdonar, que yo pueda perdonar, Señor, en el nombre de Jesús, para que usted reciba su sanidad, su liberación. Pregúntele al Espíritu Santo, pregúntele a Dios ahora por el poder de la palabra, en el nombre de Jesús de Nazaret. En el nombre de Jesús de Nazaret, la sangre de Cristo tiene poder. La sangre de Cristo tiene poder. Vamos, iglesia, orando, orando, orando, orando. 2 minutos más. En el nombre de Jesús de Nazaret, la sangre del Cordero de Dios nos cubre en esta preciosa hora. Padre, enséñanos, Dios amado, aleluya. Habla nuestro espíritu, poderoso Dios de Israel. Habla nuestras vidas, Señor. Solamente tú eres el único que lo puede hacer. Solamente tú eres el único que puede cambiarnos, transformarnos, Señor, en una vida nueva, en una vida nueva, en una vida nueva. De modo que si alguno está en Cristo, nueva criatura es. Las cosas viejas pasaron, ahora son hechas nuevas en Cristo. Oh, maravilloso Dios, hay poder en la sangre de Jesucristo. Hay poder en el bendito nombre del Señor. Gracias, Señor, por tu misericordia. Gracias, Dios, por tu amor. Gracias, mi Jesús amado. Aleluya, aleluya, aleluya. Nos vamos fuera del aire, mis hermanos, ¿ok? Me avisan cuando estamos fuera del aire.

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0: primer hombre como fue Adán. Y dice la Biblia que fue vivificado su ser por medio del Espíritu, de lo invisible, de lo que no se ve. Y hoy en día seguimos sin verlo tangiblemente con nuestros ojos, pero reconocemos que el Dios invisible se manifiesta a través del Espíritu, soplando vida en los huesos secos.
1: Amén.
0: Soplando.

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0: Son las 8 en punto.
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